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1: 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Es la hora 21:02.
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0: 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Es la hora 22, un minuto.
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0: Es la hora 22:33.
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0: 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Es la hora 23:03.
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Es la hora 03 minutos. 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
1: Es la hora 1:01.

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Es la hora 2:01. 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

0: Paula.
1: ¿Cómo te llamas?
0: Paula.
1: Paula, ¿tú me ubicas a mí, Paula?
0: Sí, usted es el señor del auto rojo.
1: Ah, pero no me llame señor, llámame Alberto.
0: Está bien, don Alberto.
1: ¿Qué edad tienes?
0: Adivine.
1: ¿Unos 20?
0: No, incluso hay algunos que me echan 25. Solamente tengo 13 años.
1: ¿13 años? Y dime, ¿dónde estudias?
0: Allí.
1: ¿Allí dónde?
0: Allí, pues, en el Liceo de Niñas.
1: ¿En el Liceo de Niñas? Ah, entonces te debe hacer clases el Chino Díaz.
0: Sí.
1: Pues ese fue compañero de curso mío.

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Es la hora 2:32 minutos.

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Es la hora 3:02.

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0: 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Es la hora 4:03.
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0: 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Es la hora 5:01.
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0: 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Es la hora 6:03.
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Camina plácido entre el ruido y la prisa y piensa en la paz que se puede encontrar en el silencio. En cuanto sea posible y sin rendirte, mantén buenas relaciones con todas las personas. Enuncia tu verdad de una manera serena y clara y escucha a los demás, incluso al torpe e ignorante. También ellos tienen su propia historia. Esquiva a las personas ruidosas y agresivas, ya que son un fastidio para el espíritu. Si te comparas con los demás, te volverás vano y amargado, pues siempre habrá personas más grandes y más pequeñas que tú.

Disfruta de tus éxitos lo mismo que de tus planes. Mantén el interés en tu propia carrera. Por humilde que sea, ella es un verdadero tesoro en el fortuito cambiar de los tiempos. Sé cauto en tus negocios, pues el mundo está lleno de engaños. Mas no dejes que esto te vuelva ciego para la virtud que existe. Hay muchas personas que se esfuerzan por alcanzar nobles ideales. La vida está llena de heroísmo. Sé sincero contigo mismo. En especial, no finjas el afecto y no seas cínico en el amor. Pues en medio de todas las arideces y desengaños, es perenne como la hierba. Acata dócilmente el consejo de los años, abandonando con donaire las cosas de la juventud. Cultiva la firmeza del espíritu para que te proteja las adversidades repentinas. Muchos temores nacen de la fatiga y la soledad. Sobre una sana disciplina, sé benigno contigo mismo. Tú eres una criatura del universo. No menos que las plantas y las estrellas, tienes derecho a existir.

Por eso debes estar en paz con Dios, cualquiera que sea tu idea de Él. Y sean cualesquiera tus trabajos y aspiraciones, conserva la paz con tu alma en la bulliciosa confusión de la vida. Aún con toda su farsa, penalidades y sueños fallidos, el mundo es todavía hermoso. Sé cauto, esfuerza.

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1: Es la hora 7:04.
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0: 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Es la hora 8:01.
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0: Es la hora 8:30 minutos.
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0: 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Es la hora 9:02.
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A continuación, veremos algunos nombres con los cuales se conoce el pituto. Movida, arreglín, compadrazgo, santos en la corte, paletía, influencia, contactos, tejemaneje, mover los palillos, arreglarse los bigotes, entrar por la ventana, tengo un tío por ahí. Dependiendo las ocasiones y las instituciones, el pituto cambia de nombre. En la enseñanza básica se conoce como buena barra. En la enseñanza media como certificado médico. En las universidades como becas deportivas. En el trabajo como transferencia interna. En el amor como gancho. En los negocios grandes como propuesta pública.

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Las 9:44 en el matinal. Placer enorme saludarles acá en el matinal de los amigos de antaños, invitándoles para que nos acompañen durante toda esta jornada, en este día miércoles 9 de septiembre, donde vivimos intensamente ya todo el chilenismo, el patriotismo de todo un mes, el mes de la patria. ¿Cómo están todos ustedes? Saludo muy especial para todos aquellos que están trabajando a esta hora de la mañana, poniéndole el hombro como todos los días, sobre todo en este mes patrio. Saludos muy especiales para los amigos del transporte urbano de la provincia de Loa, así como también a los amigos allá en Tocopilla, que nos escuchan a través de el 101.7 para todo el puerto de Tocopilla, que se está levantando, siguen tirando para arriba los muchachos. Así que un saludo muy especial desde los estudios de la FM7, y para los amigos de la provincia de Loa, para los amigos del transporte urbano, para los amigos de las micros allí, un saludo muy especial para el amigo Sergio Pizarro. Acá lo saludamos a través de la 94.7 y a todos los choferes, ¿eh?, de las diferentes líneas de colectivos también en nuestra provincia, en Loa. Que les vaya sumamente bien, muchachos, y a todos aquellos que están trabajando ahí en el comercio, en el sector centro, en el mall, en toda nuestra provincia, en Loa. Un saludo a todos aquellos que están ya en jornada laboral. Un amigo también nos comunicaba temprano, el amigo Carlitos, si habíamos llegado o no, preguntaba. Ya estamos acá en Calama, ya estamos con ustedes para acompañarles, como les comento, hasta eso de las 13 horas, acá en el matinal de los amigos de antaño. Recuerde que luego estamos ya con las informaciones a eso de las 10, y a las 11 de la mañana partimos ya con nuestro servicio a la comunidad. Usted ya nos puede llamar al 3614-78, o nos pueden escribir también al WhatsApp, al más 569-3243-7106, a eso de las 11. Vamos a estar con los avisos a la comunidad que se vienen cargados a los arriendos. Bastante avisos de arriendo tenemos para este día miércoles 9 de septiembre. Sigamos disfrutando de los éxitos de antaños. Recordemos a los hombres G acá en el matinal. Llega Devuélveme a mi chica.

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Solamente nos separan 9 minutos ya para las 10 de la mañana, 9 para las 10 en el matinal. Temperatura para la provincia en Loa en el día de hoy, a esta hora de la mañana ya estamos viviendo 13 grados. ¿Eh? Se espera una máxima de 22 grados para Calama y la mínima estuvo solamente en los 6 grados. En Tocopilla, donde nos escuchan a través del 101.7 en Tocopilla. 19 grados en Tocopilla, se espera una máxima de 20 grados y la mínima está en 18 grados. Está agradable Tocopilla, un saludo muy especial para los amigos de las Tres Marías que se están recuperando por allá en Tocopilla. También para las amigas de los departamentos de la Villa Covadonga, Alto Covadonga, que ya por lo menos están viendo luces en los problemas que tenían con respecto a las estructuras de los departamentos. No quedaron todos conformes, pero algo se avanzó. Un saludo muy especial entonces para los amigos de Alto Covadonga, allá en Tocopilla, como también a los amigos del sector de la Patria. Nos vamos a María Elena. En María Elena, a esta hora de la mañana, 16 grados para María Elena, se espera una máxima, como siempre ha sido costumbre en la Pampa Salitrera, de 31 grados. La mínima estuvo en María Elena en los 9 grados. Un saludo muy especial entonces para los amigos que nos sintonizan a través de la 94.7 en María Elena. Nos vamos a la precordillera. Vamos a Alto Loa, ahí está San Pedro de Atacama, 14 grados a esta hora en San Pedro de Atacama. Se espera una máxima de 22 grados y la mínima estuvo en 6 grados. Y nos vamos a la costa, llegamos a la Perla del Norte, 16 grados para Antofagasta. Se espera un máxima de 19, nos dicen, y la mínima estuvo en 14 grados para la capital regional. 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Continuamos con éxitos de los 80 del rock latino. Recordamos a los Enanos Verdes y este tema aún sigo cantando en el matinal.

Nos quedamos con el muchacho del antifaz. Invitamos a Síndrome. Aún pienso en ti en el matinal.

0: Es la hora 10:02.
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Las 10 de la mañana, ya con 19 minutos, 10 con 19 en el matinal. Escuchábamos ahí a Cristina y los Subterráneos, tema Mil Pedazos, de por allá del 92, por esa época del 90, donde conocimos a Cristina. Estamos iniciando ya el segundo bloque del matinal, que viene con todas las informaciones a esta hora de la mañana en el matinal de los amigos de antaños, y con esta información que es muy, muy relevante, de mucha importancia. El hospital de Calama, Carlos Cisternas, se mantiene en estado crítico, ¿sí? Por el tema de la sangre. Estado crítico en el stock de sangre por falta de donadores, y se enfrenta a una de las semanas más complejas del año, ¿sabes? Donde hay más lesionados, en esta época más heridos, lamentablemente, que van a necesitar este vital elemento. La unidad de medicina transfusional está disponible para recibir la mayor cantidad de aporte durante estos días. Es por ello que estamos realizando este llamado a través de la FM7. Es una fecha muy importante, como se lo estoy mencionando, ya que se viene el 18 de septiembre. Ya estamos disfrutando del mes de la patria, donde contamos con una alta demanda de transfusional. Y todos sabemos que durante estas semanas ocurren accidentes o hechos delictuales que pueden generar hemorragias masivas activas, puede haber partos, que es lo habitual. Por lo tanto, se está haciendo el llamado a toda la comunidad que pueda acudir a apoyar a la institución para poder dar curso y mantener un stock para toda la población. Es muy importante entonces para que ustedes puedan ir a donar. Ya, la sangre no tiene ningún sustituto, eso hay que recalcarlo. Tiene que ser extraída desde una persona viva en buenas condiciones de salud. Por lo mismo, el llamado a toda la comunidad es a sumarse durante estos días a convertirse en donadores. Estamos llamando a la población de Calama que pueda acudir a ayudar y a aportar en las donaciones de sangre, ya que se encuentra un stock crítico, ¿cierto?, en el hospital, que son los glóbulos rojos. Así que aportar, si usted puede ir a donar sangre, no lo piense dos veces y vaya. Los requisitos principales para poder donar son haber tomado un buen desayuno o almuerzo y con un descanso de al menos 5 horas. Pueden hacerlo desde los 17 años con autorización de sus padres y hasta los 70 años de edad. Los mayores de 65 años deben presentar un certificado de salud que acredite que están sanos. Quienes tengan tatuajes o piercings, estos deben tener una antigüedad mínima de 6 meses y así pueden donar sangre. Se pueden acercar entonces a la unidad de medicina transfusional del Hospital Carlos Cisternas. Recuerde acercarse entonces para realizar las donaciones de sangre a la unidad de medicina transfusional, donde está ubicada en el cuarto piso, y también puede ser a través de redes sociales. Se cuenta con un Instagram que se llama Dona Sangre Calama, también tienen un número de WhatsApp donde ustedes pueden agendar su hora, si no pueden acudir de manera directa a la unidad donde se está atendiendo, de lunes a jueves de 8 a 4 de la tarde y el viernes de 8 a 1 de la tarde. Es un procedimiento que se demora menos de 20 minutos. Para los interesados en donar sangre en el Hospital de Calama, Dr. Carlos Cisternas, deben reservar una hora llamando al 552-599714 o al más 569-5974-8943. Le reitero entonces los teléfonos para que usted pueda reservar la hora y vaya a donar sangre, que es de suma urgencia en el hospital, llamando al 552-599714 o al más 569-5974-8943. El hospital de Calama es de alta complejidad, donde este componente va directamente a unidades con pacientes críticos que necesitan sangre para continuar con sus tratamientos o también para salvar una vida. Hospital Carlos Cisternas de Calama, en alerta por stock crítico de sangre a días de las fiestas patrias. La misma tarde, fuimos al tele.
Ya lo saben entonces, la invitación para que usted vaya a donar sangre, que puede ser de mucha, mucha utilidad y puede hasta salvar una vida. Seguimos compartiendo éxitos acá en el matinal. Invitamos al artista nacional Nicole. Nos entrega Singamulán en el matinal de los amigos de antaño.

0: Las 10 de la mañana con 27 minutos en el matinal, 10:27.
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0: Mucha atención con el tema del viento, porque Senapred mantiene la alerta temprana preventiva regional por evento meteorológico vigente desde el pasado 2 de septiembre y que se va a extender mientras las condiciones así lo ameriten. La medida se adopta ante el aviso emitido por la Dirección Meteorológica de Chile por vientos moderados a fuerte, asociado a la presencia de una corriente en chorro, fenómeno que está afectando a sectores precordilleranos y cordilleranos de la región hasta la noche del jueves 10 de septiembre. Según el informe, en la precordillera occidental y precordillera de la Alto Loa se esperan vientos entre 60 y 80 kilómetros por hora, con unas rachas de hasta 90 kilómetros hora durante el jueves 10. En tanto, en el sector cordillerano, las velocidades podrían alcanzar entre 80 y 100 kilómetros. El evento contempla además el posible desarrollo de ventiscas, por lo que se recomienda a quienes realizan actividades en zonas expuestas mantenerse atentos a la evolución de las condiciones meteorológicas, tomar las medidas preventivas necesarias y seguir las instrucciones de las autoridades. Desde Senapred explicaron que la alerta temprana preventiva corresponde a un reforzamiento de la vigilancia y monitoreo de las condiciones de riesgo, permitiendo coordinar y activar oportunamente el Sistema Nacional de Prevención y Respuesta ante Desastres, el SINAPRED. Frente a eventuales situaciones de emergencia hay que estar preparados, por supuesto. Pronostican entonces vientos de hasta 100 kilómetros hora en sectores cordilleranos de la región de Antofagasta. Mucha atención allí, los amigos que todavía están en el poblado de Iquina. Recuerden que en estos días se está finalizando ya esta concurrida fiesta ahí en el interior de nuestra ciudad, en el poblado de Iquina. Nos vamos a separar por un brevísimo instante. Ya regresamos para continuar con más y más acá en el matinal de los amigos de antaño.
2: Es la hora 10:30.
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Las 10 de la mañana con 42 minutos, solamente nos están separando 18 minutos para las 11 de la mañana. De vuelta a Buenos Aires. Las tonadas, las cuecas se hacen presente a esta hora de la mañana. Recuerden que estamos compartiendo, disfrutando ya del mes de la patria y esta es la manera que tenemos acá en la 94.7 de honrar a nuestra patria. Pues, ¿eh? El mes dedicado a la música chilena. Continuamos con más informaciones a través de la 94.7. Recuerden que estamos en el segundo bloque del matinal. Ustedes ya nos pueden llamar al 36 14 78. Nos pueden escribir también al WhatsApp más 569 32 43 71 06. Recuerde que a eso de las 11 de la mañana estamos partiendo con nuestro servicio a la comunidad, donde les entregamos la oportunidad de poder vender, comprar, arrendar, y solamente llamando, sí, porque es totalmente gratis para ustedes, solamente comunicándose con el 36 14 78 o mandando su mensaje al WhatsApp más 569, anótelo allí, es el más 569 32 43 71 06. Detienen a dos adolescentes por su presunta participación en homicidio de joven de 15 años en nuestra ciudad. Son dos adolescentes de 15 y 16 años que fueron detenidos por su presunta participación en el homicidio de un joven de 15 años ocurrido el pasado 3 de septiembre, lamentablemente, en nuestra ciudad. De acuerdo con los antecedentes preliminares, cerca de las 20 horas de ese día, los imputados,

quienes serían hermanos, habrían abordado a la víctima en calle Pedro de Valdivia y le habrían provocado lesiones de gravedad con un arma cortopunzante. El adolescente falleció mientras era trasladado hasta el SAR de Alemania. Tras conocerse el hecho, el Ministerio Público dispuso diversas diligencias para esclarecer lo ocurrido. En el procedimiento participaron equipos especializados de carabineros, entre ellos, además del equipo ECO de la Fiscalía y personal del Labocar. El trabajo investigativo incluyó el análisis de evidencia, diligencias en terreno y labores de inteligencia policial, lo que permitió identificar a quienes serían los presuntos responsables y gestionar las respectivas órdenes de detención. Desde el primer momento se comprometieron a esclarecer este grave hecho, tanto con la familia de la víctima, también con la comunidad de Calama. Señaló así el general Cristian Montes Soto, jefe de la zona de carabineros de Antofagasta. Las detenciones se concretaron durante la tarde del pasado lunes en un domicilio cercano al lugar donde ocurrió la agresión. Ambos adolescentes fueron puestos a disposición del juzgado de garantía de Calama, donde durante la audiencia de control de detención también se solicitó ampliar el plazo para el máximo legal para completar las diligencias pendientes. La formalización de estos imputados quedó programada para este viernes, instancia en la que el Ministerio Público va a comunicar los cargos que se le atribuyen y van a solicitar también las medidas cautelares correspondientes. ¿Ah? Dos menores de edad, 15 y 16 años, son los responsables entonces de este homicidio del joven de 15 años en nuestra ciudad. Vamos a continuar con la música. Invitamos a Mon Laferte. Nos entrega Tormento en el matinal.

0: Tremenda interpretación de la gran Mon Laferte, Tormento en el matinal.
1: A las 6 horas española.
0: Las 10 de la mañana ya con 51 minutos, solamente nos separan entonces 9 minutos para las 11 de la mañana en el matinal. Qué rico que llegó 18, ¿no? En este mes patrio, todos vamos a compartir con la familia. Esta es una oportunidad para que todos los chilenos puedan disfrutar junto a los amigos, a la familia. Pero sin embargo, también implica un aumento en los factores de riesgo respecto a lesiones domésticas, sobre todo cuando hay niñas y niños, adolescentes también, en el entorno de la familia. De acuerdo con los registros epidemiológicos de la Corporación de Ayuda al Niño Quemado, el 78% de las quemaduras que atiende la institución ocurren en el hogar, el 93% sucede en presencia de adultos y el 52% de los pacientes corresponden a niños menores de 5 años. Mucha atención entonces con aquello. Durante el 2025, la institución recibió 20 pacientes con quemaduras provocadas por parrillas o brasas. A esto también se suma que en el caso de los líquidos como agua caliente o inflamables, es el agente causal más frecuente de quemaduras en niñas, niños y adolescentes, muy presentes por estas fechas. Asimismo, 4 de cada 10 ingresos a la institución corresponden también a lesiones ocasionadas por objetos calientes, lo que refuerza la importancia de adoptar medidas preventivas durante estas celebraciones, donde la superficie de parrillas calientes estarán presentes en las casas de los chilenos y van a significar un importante riesgo también. El mejor tratamiento para una quemadura es prevenirla. Y es común que en este tipo de celebraciones familiares, donde hay niños, pueda ocurrir un mínimo de descuido y pueda existir este flagelo. Por eso existen medidas sencillas que se pueden establecer de manera fácil, rápida y accesible, que permiten anticiparnos a los riesgos. Solo así es posible evitar entonces que niñas y niños puedan disfrutar feliz junto a la familia, ¿cierto? Ahí en el entorno de una rica parrillada para este 18. 5 recomendaciones para un asado seguro. Mantenga una zona de seguridad de al menos 1 metro alrededor de la parrilla. Evite que los niños y mascotas permanezcan cercas. Nunca utilice alcohol, parafina, bencina u otros líquidos inflamables para avivar el fuego, ya que puede provocar llamaradas o explosiones. Instale la parrilla sobre una superficie firme y estable, lejos de materiales combustibles. Utilice utensilios con mangos largos, elementos de protección para manipular las brasas. No deje la parrilla encendida sin supervisión y asegúrese de apagar completamente las brasas al finalizar el asado con agua. Es la forma más segura y correcta. Cada vez que las vuelva a usar, límpiela para evitar que se generen llamas con los restos. Evite usar secador para avivar el fuego. Ante cualquier duda sobre primeros auxilios o la gravedad de una quemadura, Juaniquén dispone del servicio gratuito del WhatsApp SOS Juaniquén, atendido por las enfermeras las 24 horas del día y los 7 días de la semana. El WhatsApp SOS de Juaniquén es el más 569-34-31-9987. Es muy importante que usted tenga este teléfono, así que anótelo por allí. Es muy importante entonces, este es el fono, es el teléfono WhatsApp, SOS Juaniquén, ¿ya? Es el más 569 entonces, 34-31-99-87. Recomendaciones para disfrutar de estas fiestas patrias junto a toda la familia. Sigamos compartiendo la música a través de la 94.7. Para saludar a Paola, que está en la sintonía de la radio. Aquí llega Yuri, nos dice Maldita Primavera en el matinal.

0: Es la hora 10:59 minutos.
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11 de la mañana con 12 minutos en el matinal. 11 con 12. Este jueves 10 de septiembre se va a realizar en Calama la Escuela de Gestores Tenencia Responsable de Mascotas y Salud, iniciativa que busca entregar conocimientos y herramientas a personas interesadas en promover el cuidado responsable de los animales de compañía, acá en la provincia de Loa. La jornada se estará realizando en el Hospital Carlos Cisterna, ubicado en Avenida Almirante Grau, número 1490, y cuenta con el apoyo de la Municipalidad de Calama. La invitación está dirigida a toda la comunidad, especialmente a líderes comunitarios, profesionales y agrupaciones, para que puedan de esta manera aprovechar este seminario y de esta manera también puedan entregar información a la comunidad en el cuidado de las mascotas. Este 10 de septiembre entonces se va a estar realizando este importante evento. Todos invitados por lo demás. Listos y dispuestos para iniciar ya el tercer bloque del matinal. Llega nuestro servicio a la comunidad para que ustedes nos puedan llamar al 3614-78. Nos mandan su mensaje también al WhatsApp al más 569-3243-7106. 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Treinta y seis, catorce, setenta y ocho. Anota el teléfono bien allí para que pueda participar en nuestro servicio a la comunidad. El WhatsApp, más 569-3243-7106. Estamos iniciando entonces los avisos a la comunidad. Esta tremenda alternativa para que usted pueda publicar su aviso en forma totalmente gratis, ¿sí? Totalmente gratis para nuestros auditores. La siguiente invitada es una cantante de antaño. Llega Amanda Miguel al matinal, Mi Buen Corazón.

0: 11 de la mañana, ya con 19 minutos en el matinal. 11 con 19. Un hermoso tema, mi buen corazón, nos decía Amanda Miguel en el matinal.
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0: Continuamos con nuestro servicio a la comunidad. Mucha atención entonces a los avisos que ya están registrados en este día miércoles 9 de septiembre en el matinal. Se está arrendando un mini departamento. Consta de 3 piezas. Tiene un lavaplatos para instalar cocina y lavadora. Solo personas interesadas. Se cobra el mes de garantía con facilidades de pago. Es conversable, ¿eh? Una buena ubicación está ahí en Vasco de Gama, Quetena. No incluye los gastos de la luz, el cable. Ya deben informarse los que necesiten este arriendo en el más 569-67-42-2711. Se arrienda mini departamento 3 piezas. Llamar a los interesados al más 569-67-42-2711. Ya lo saben. Se vende vestido de China para fiestas patrias, talla S y zapatos número 37. Los interesados deben comunicarse al 978-91-3901, 978-91-3901, donde están vendiendo este vestido de China para las fiestas patrias y también zapatos número 37. Se está ofreciendo una señorita para trabajar en el cuidado de niños de lunes a viernes, de 8 en adelante puede trabajar la amiga. Ella es Evelyn. Pueden comunicarse con Evelyn al 978-44-49-73. Se está ofreciendo para trabajar esta amiga para el cuidado de niños. De lunes a viernes, 978-44-49-73. Se está arrendando mini departamento. Esto es en la Villa Caspana, semi amoblado para trabajadores o personas solas. Llamar al 990-94-7810. 990-94-7810. De esta manera, iniciamos entonces el tercer bloque del matinal con los avisos a la comunidad, e invitándoles para que usted también sea parte de los servicios a la comunidad totalmente gratis para usted, solamente llamando al 36 14 78, o nos mandan el mensaje al WhatsApp más 569 32 43 7106. Continuamos con los éxitos acá en el matinal. Invitamos a Juanes, llega junto a Nelly Furtado y nos entregan Fotografía en el matinal.

0: 11 de la mañana con 26 minutos en el matinal, 11 con 26. Continuamos con más servicios a la comunidad a esta hora de la mañana, en este día miércoles 9 de septiembre, la mitad ya de la segunda semana del noveno mes de este año 2026. ¿Eh? Vamos con avisos a la comunidad. Se está vendiendo, dice el aviso, se venden pañales Cotidian Premium para incontinencia. Incontinencia fuerte, bien digo, tamaño grande. 15.000 pesos están pidiendo. Llama a los interesados al 9-9513-1343. 9-9513-1343. Se están vendiendo pañales Cotidian Premium para incontinencia fuerte, tamaño grande, a 15.000 pesos. Si usted se interesa, comuníquese entonces con el 9-9513-1343. Se necesita en forma urgente arrendar una casa pequeña. Comunicarse con el 9-5514-7696. 9-5514-7696, donde están arrendando esta casa. Se necesita, bien digo, arrendar una casa pequeña. Ahí sí, pues necesita el amigo arrendar. 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Excelente trabajo y el precio súper conveniente. Comuníquese con nuestra podóloga al más 569-3230-3470. 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Son los servicios a la comunidad en el matinal. Se vende o arrienda con compromiso de compra casa ampliada. A pasos de supermercado, a cuadra de colegio, bencinera, esto es en Avenida Guaitiquina, en la Camacmayo. Se está vendiendo o arrendando esta propiedad con compromiso de compra. Si se interesa, comuníquese entonces con el 9-82-78-4780. 9-82-78-4780 por esta oportunidad de arriendo o compra de casa en el sector de la Camacmayo. Se está arrendando una casa, se arrienda casa en la población O'Higgins, con dos habitaciones. Consultar al más 569-3196-5296. Más 569-3196-5296. Está arriendo en el sector de la O'Higgins. Son los servicios a la comunidad en el matinal. Nos separamos por un brevísimo instante. Ya regresamos para continuar con más y más en el matinal de los amigos de antaños.
1: Es la hora 11:29 minutos.
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11 de la mañana con 44 minutos, ¿eh? Sí, 16 minutos nos separan para el mediodía ya en el matinal. Recordábamos a un artista de antaño, José Luis Rodríguez, el Puma. Tengo derecho a ser feliz. El Departamento de Finanzas de la Municipalidad de Calama, junto a la empresa a cargo del retiro de basura, en este caso los muchachos de Socoal, iniciaron un levantamiento de información para determinar quiénes son los particulares y privados que generan basura por sobre la norma. Según informó el director del Departamento de Finanzas del municipio, se ha detectado que hay quienes exceden la norma de 60 por inmueble, 60 litros por inmueble, dice. En cuanto a la cantidad máxima de basura que pueden sacar, pienso que son 60 kilos, ¿cierto? Pueden sacar particulares y privados. Nos ha llevado a efectuar este levantamiento y con ello luego a efectuar los cobros por incumplimiento de la norma. Sí, al respecto, el municipio ha tomado la decisión de sistematizar esta información y con ello, cuanto más se está generando, y proceder al cobro de

exceso de basura, o sea, usted va a botar más de lo que indica la norma, le van a cobrar. Y bajo la ley que faculta a las municipalidades sobre estos ingresos que no se estaban cobrando, pues. No estaban tomando esa iniciativa, pero ya viendo desde el punto de vista que es bastante la basura que están botando particulares, se está realizando entonces este estudio para el cobro de particulares y privados que generan basura por sobre la norma. Además, también se informó en conjunto con la empresa a cargo de los retiros de basura que harán visitas a locales, domicilios y puntos donde se genera mayor basura. Esto debido a que se abrió este año a través de solicitud municipal para que se declare en el proceso de renovación de patentes comerciales. Hicieron llegar esta información los excedentes de basura, sin embargo, no todos los han cumplido y por esto están recurriendo a esta estrategia complementaria y que va a partir en el sector centro de Calama a contar de el octubre próximo, ¿sí? Desde el próximo mes. Se trata además de compilar la ley respecto de estos cobros a quienes sean detectados incumpliendo la norma, para lo cual inspectores municipales harán la medición correspondiente para estos casos. Ah, ya lo sabe entonces, van a visitar a los locales, a los domicilios y puntos donde se está generando mayor basura, ¿cierto? Y transgrediendo la norma que indica que son 60 kilos. Municipalidad evalúa entonces aumentar cobros a quienes imitan basura sobre la norma. Mucha atención con ello. Llega un recuerdo de antaño en el matinal. Invitamos a Rocío Jurado, nos dice señora en el matinal.

11 de la mañana con 52 minutos, solamente 8 minutos nos están separando ya de el mediodía. La gran Rocío Jurado nos visitaba acá en el matinal, artista de antaño, señora. Continuamos con más servicios a la comunidad, recordándoles como siempre nuestro teléfono, el 36 14 78, ese es el teléfono de red fija, y el WhatsApp, donde también nos pueden mandar sus mensajes, al más 569 32 43 71 06. Estamos entregando los servicios a la comunidad, su aviso en forma totalmente gratis, ¿cierto? Para todos nuestros auditores que están en la sintonía de la radio. Continuamos con más ofertas. Entonces, se está arrendando pieza, se arrienda pieza, ya está, incluye el agua, la luz en el precio. 180.000 están pidiendo, comunicarse con el 976-34-4040. 976-34-4040. Se está arrendando pieza, se arrienda pieza para persona sola. 150.000 más la garantía. Llamar al más 569-67-42-2711. Se arrienda habitación, 70.000 pesos amoblada a 3 cuadras de la plaza. Comunicarse los verdaderos interesados con el más 569-92-02-0790. Más 569-92-02-0790. Está arriendo a plaza, así, a cuadras de la plaza, nos dicen, ¿ah? Se está vendiendo máquina de coser en 60.000 pesos. Comunicarse a los interesados al 995-97-3512. 995-97-3512, donde están vendiendo esta máquina de coser. Se realizan masajes a domicilio. Tratar con Alejandro allí al 987-45-45-49. 987-45-45-49. Se realizan masajes a domicilio. Si usted quiere publicar su aviso, totalmente gratis, solamente nos llama. Una vez que publica su aviso, lo vamos a entregar en unos 3 días, más o menos 4 días. Luego, si no ha podido concretar su venta, nos vuelve a llamar sin ningún problema, ¿eh? También, si ya vendió, ya compró, ya arrendó, también nos llama para sacar el aviso y de esa manera darle también la oportunidad a otro amigo para que pueda publicar su aviso, amiga o amigo, acá en la 94.7. Nuestros amigos de antaño que siempre están en la sintonía de la 94.7 acá en la provincia de Loa, 101.7 en el puerto de Tocopilla. Y recuerden que su aviso también lo van a escuchar en todo Chile y el mundo a través de nuestra señal online. Sigamos disfrutando de la música. Invitamos a uno romántico de siempre. Sí, es Juan Luis Guerra que nos visita acá en el matinal. Nos entrega, te regalo, una rosa.

0: Es la hora 12 en punto.
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2: Hay primera sin segunda.
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0: Roberto Parra.
1: Las 12 ya con 13 minutos, 12 con 13, mediodía en nuestro país. Escuchábamos la cueca de los tres, la vida que yo he pasado en el matinal.
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1: 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Continuamos con los servicios a la comunidad en el matinal de los amigos de antaño. 36 14 78, teléfono de la fija, recuerde anteponer el 552, marca el 36 14 78, y ya se está comunicando con los estudios de la 94.7, o también lo puede hacer a través del WhatsApp, recuerde, más 569 32 43 71 06. Vamos con los avisos que tenemos a esta hora del mediodía en este miércoles 9 de septiembre. Se está arrendando departamento completamente amoblado en Avenida Balmaceda. Los interesados se comunican con el más 569-7644-3820. Más 569-7644-3820. Se arrienda habitación para persona sola. 150 mil están pidiendo. Llamar al 983-42-2072. 983-42-2072. El teléfono donde se está arrendando la habitación para persona sola. 150 mil están pidiendo. Se están vendiendo dos sacos de ropa de mujer. Excelente estado. ¿Ah? También se vende zapatos de dama en muy poco uso. Hay zapatos nuevos allí. Ah, lo decía la amiga. Comunicarse a los interesados por este saco de zapatos y los dos sacos de ropa de mujer, que está con ropa nueva, nos decía la amiga, al 966-78-91-68. 966-78-91-68. Se está arrendando un mini departamento en la Villa Caspana, está amoblado. Llamar al 990-94-7810. Se están vendiendo pañales Cotidian Premium para incontinencia fuerte, tamaño grande, 15,000 pesos. Se comunican los interesados al 995-13-1343. 995-13-1343. Servicios a la comunidad en el matinal. Vamos a complacer con el siguiente tema a nuestra amiga Marta, que está en la sintonía de la radio. Llega Ricardo Arjona. Nos dice, fuiste tú en el matinal, para saludar a Marta.

las 12:21 minutos en el matinal, 12:21. Saludando a Marta con Ricardo Arjona. Fuiste tú en el matinal. Continuamos con nuestro servicio a la comunidad. Mucha atención a los avisos que tenemos en este día miércoles, el 9 de septiembre, acá en el matinal. Recuerde que usted también puede participar. Es totalmente gratis, solamente comunicándose con la radio a través de los teléfonos 36 14 78, o el WhatsApp más 569 32 43 7106. Así de fácil, usted puede publicar su aviso totalmente gratis en el matinal. Se está vendiendo o se arrienda con compromiso de venta casa ampliada en el sector de la Camacmayo, a pasos de supermercado, también a cuadras de colegio, de bencinera. Esto es en la avenida Guaitiquina, en la Camacmayo. Los interesados tratan al fono 982-27-4780. 982-78-4780, ahí sí, 982-78-4780, es el teléfono de este amigo que está vendiendo, arrendando con compromiso de compra, casa ampliada en el sector de la Camacmayo, específicamente en avenida Guaitiquina, 982-78-4780, ahí, para que se puedan comunicar. Se está ofreciendo servicios de podología, especialmente a mayores de tercera edad, ¿ya? Comunicarse con esta podóloga al más 569-3230-3470 a domicilio, ¿eh? 9-3230-3470, precio sumamente conveniente para nuestros abuelitos ahí, nuestra amiga podóloga. Se necesita arrendar casa, casa pequeña, llamar a las ofertas al 9-5514-7696. Se está ofreciendo dama para trabajar en labores de aplanchado, cuidado de niños. Contactarse con esta amiga al 9-54-33-40-26. 9-54-33-40-26. Servicios a la comunidad en el matinal. Nos vamos a la música. Invitamos a Vicentico al matinal de los amigos de antaño. Aquí llega Creo que me enamoré.

Las 12:26, 12:26 en el matinal. Estábamos compartiendo con nuestro servicio a la comunidad aquí en el matinal de los amigos de antaño. Sí, por supuesto, también complaciendo las peticiones musicales que nos hacen llegar al 36 14 78. Saludamos a nuestra amiga Verónica, que está en el centro de la ciudad. Nos pidió escuchar algo de JC Joy. Nos dice, aquí llega Dueles en el matinal para Verónica.

0: Es la hora 12:31.
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1: 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Es la hora 13:03.
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2: Parece que para enfrentar a la cueca chilena hubiera que ser valiente, tener la sangre como alborotada, como para entrar en pelea y tener el valor para sacar el pañuelo, como si fuera un arma.

0: 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Es la hora 13:51.
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1: Hola, ¿qué tal? ¿Cómo les va? Buenas tardes, bienvenidos, bienvenidas a esta nueva jornada del deporte. Información de Cobreloa, que viaja un rato más hasta la capital de la región para mañana enfrentar Antofagasta. Con dos bajas sí ya confirmadas, malas noticias llegaron desde la NFP. Ya le vamos a estar contando de aquello. Habló hoy en extenso el técnico de Cobreloa respecto a lo que puede suceder en este partido y también respecto al rendimiento del equipo. Estaremos con aquello y otras novedades más acá en la línea de deportes. Antes de aquello, como siempre, recorremos primeramente nuestra galería comercial y luego volvemos con todas las noticias de Cobreloa, el deporte local, todo lo que quieras saber al estilo de la línea de deportes.
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0: vivir esta nueva jornada informativa acá en La Línea, el equipo que vive en la cancha, que mañana va a estar, por supuesto, si Dios así lo permite, si no hay ningún inconveniente en el camino, va a estar en el Estadio Calvo y Bascuñán para vivir una nueva versión del clásico regional entre el local Antofagasta, la visita a Cobreloa. Un Cobreloa que va a viajar en unas horas más, a las 4 de la tarde, para ser más específico, que hoy terminó su preparación de este importante compromiso, que de ganar, lo pondría nuevamente en el liderato, porque ayer cayó Wander, cayó goleado ante el Temuco de Emiliano Astorga. Tenemos bastante material que compartir con cada uno de ustedes antes de comenzar a revisarlo. Saludo a Javier Calpa Sarmiento. Javier, ¿cómo está? Buenas tardes.
1: ¿Cómo está, Hugo? Saludo para usted, para quienes nos escuchan a esta hora de la tarde. Claro, con algunas informaciones que usted ya entregaba y adelantaba ahí los titulares. No le fue muy bien a Cobreloa en el tema de la apelación. Dos bajas tendrá para este partido el fin de semana. Por ahí podría sumarse un nuevo lesionado.
0: De jueves, en realidad, de mañana.
1: Para lo que queda de campeonato. Para lo que va a ser este nuevo partido frente a Antofagasta.
0: Bueno, Cobreloa apeló. Apeló por la situación de David Tapia, que salió expulsado, recordemos, en el juego con San Luis. Y también apeló por la octava tarjeta de Gustavo Bogotti, con la intención, obviamente, que no fueran sancionados. Aún así, se pronunció el Tribunal de Penalidades y ambos jugadores se van a perder el juego ante Antofagasta porque ambos le dieron una fecha de suspensión.
1: Sí, bueno, ayer sesionó el tribunal. Estaban, bueno, de todos los ojos puestos en cómo le iba a ir a Cobreloa con la apelación. Ya le había ido bien la semana pasada con Insaurralde, había sido absuelto de esa tarjeta amarilla, no conmutó la quinta tarjeta amarilla. Bueno, se esperaba por ahí que Gotti corriese con la misma suerte. Bueno, no fue así, queda suspendido y se suma a lo de Tapia. Con esta primera tarjeta amarilla, bueno, posterior expulsión con la intervención del VAR, que también se perderá el partido frente a Antofagasta de mañana y que, bueno, quedarán operativos para ya el próximo partido de Cobreloa, que será frente a Wanderers.
0: Claro, y por parte del rival de turno, Antofagasta confirma la baja de Brian Hurtado, que al igual que Gotti, bueno, en el caso de Brian Hurtado, acumuló su quinta tarjeta amarilla, así que no va a estar ante Cobreloa mañana. Y bueno, ya lo señalábamos también, en el caso de Cobreloa, octava tarjeta amarilla, computa un partido, Gustavo Gotti, que no va a estar. Y en el caso de David Tapia, también pues no va a estar en esta oportunidad Elson David Tapia. Expulsión directa, un partido le dieron a David Tapia.
1: Sí, bajas sensibles, pero que Bravo seguramente trabajó también durante estos poquitos días de trabajo, pensando y asumiendo en que ambos podían no estar, tomando en cuenta que ante toda la suspensión estaba. Más allá de que hay una apelación, está la posibilidad de defender. Seguramente un Bravo que trabajó sabiendo que no iban a estar estos dos jugadores.
0: Sí, y se agrega otro más que no es por suspensión, sino que es por una lesión compleja que incluso lo puede llevar ante el cirujano en Santiago. Ya usted va a saber de quién se trata. A propósito, hoy habló en sala de conferencia el técnico de Cobreloa, César Bravo, que justamente fue consultado sobre esta suspensión. No va a contar ni con David Tapia ni con Gustavo Gotti. Esta fue la respuesta del técnico Minero Lueno.
2: Sí, bueno, lamentablemente no vamos a poder contar con ambos jugadores, pero lo importante es que hay un plantel y eso también hay que pasarle la motivación. la confiabilidad a los jugadores que lo van a hacer y sobre todo que tengan una linda responsabilidad de mostrar lo que son, en algunos en diferentes puestos y obviamente en un puesto que también les va a acomodar. Así que lo importante es que se pueda realizar lo que se ha planificado, lo que se ha trabajado y sobre todo más allá del trabajo que se hace en estos pocos días, porque fue una semana corta, sino que las conversaciones que nosotros podamos tener y que ellos puedan realizar las tareas que uno está solicitando y sobre todo a través de insertar una idea de juego y que el plan de juego se pueda realizar frente a un cuadro difícil, un lindo clásico, el último partido de la fecha. Entonces va a ser una linda motivación para todos.
0: Tengo la sensación, bueno, usted se lo preguntó, ya lo va a responder el mismo César Bravo. Bueno, el reemplazante natural de Gotti debiera ser Duma. Y creo, Javier, de que la variante que va a ser en defensa César Bravo va a tenía la duda ahí, pero va a abrir a Bastián San Juan como marcador por derecha, alguna vez lo ha hecho Bastián en esa posición. Va a dejar a Rodolfo González con
1: García,
0: con Diego García, y tengo la sensación que va a mantener como marcador por izquierda a Matías Tapia. Esas serían las dos principales variantes que presentaría Cobreloa por ahora ante Antofagasta esta mañana.
1: Suena quizás por ahí lo más lógico. Y lo que también hoy tiene al alcance Bravo, tomando en cuenta, reiteramos, ya las sabidas sanciones tanto de Gotti como también la de Tapia. En delantera, un Duma que lo conocemos como un 9 natural, que llega en este caso y que le ha tocado más ir por la banda, buscar la diagonal, ir quizás un poquito más al sacrificio en algunos partidos, pero que, bueno, tras esta suspensión de Gotti, vuelve a su puesto original. Que es como 9 en el área, no como nos ha tocado verlo muchas veces en tres cuartos de cancha triangulando, incluso juntos en el mismo Gotti, los dos hombres en delantera que les toca muchas veces salir del área a buscar pelota. Uno espera ver la mejor versión de Duma, porque hasta ahora ha sido quizás no tan buenas sus presentaciones, tomando en cuenta el carácter también con el que llegó en este segundo semestre y cómo también el hincha de Cobreloa se había acostumbrado de cierta manera a que llegasen las incorporaciones en el segundo semestre y que llegaban casi a ser titulares indiscutidos, situación que por ahí quizás no ha sido tanto este año con Duma y con Saavedra.
0: Antes de seguir escuchando a César Bravo, queremos pedir un favor. 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Hay quien quiera más información, también se la vamos a compartir. Dicho esto, sigamos con la palabra de César Bravo, porque justamente usted le consultó, Javier, sobre Si Duma va a ser el reemplazante de Gotti mañana en Antofagasta, esto fue lo que expresó César Bravo.
2: Sí, Nacho ha jugado, Nacho se siente bien, es una posición que a lo mejor le queda más cómoda de la que ha realizado, pero obviamente que uno también tiene que ver situaciones, pero es obviamente que es una alternativa muy válida y cuando ha entrado de doble 9 o 9, lo ha hecho bastante bien.
0: No sé si lo ha hecho tan bien, Bravo, perdóneme, ahí vamos a discrepar. Está bien, no, usted no va a decir algo distinto, pero hoy día es lo que tiene a mano, porque alguien se preguntará, Javier, ¿y con Eli? Con Eli está lesionado. Fritz está lesionado. No va a poder contar. Alguien, bueno, Mario el otro día, Mario Escobar proponía poner a Insaurralde como centro delantero. Yo creo que Insaurralde es más, apoya más, colabora más y es más aporte por las puntas que como centro delantero.
1: O sea, las mejores versiones de Insaurralde, sobre todo en el año del ascenso, fueron jugando muy pegadito a la banda, haciendo la diagonal, buscando la última línea, más allá en que este semestre quizás sus marcadores ya, de cierta manera, le tienen tomada la mano con respecto a cómo es su juego. Pero yo comparto, o sea, y se lo mencionábamos ese día a Mario, me parece que un Insaurralde que hace más daño jugando por la banda que de nueve. Y tomando en cuenta que hoy tienes a la mano ese 9, que es Duma, la lógica, si es que existe en el fútbol, indica que es Duma quien debiese ocupar ese puesto.
0: Y por eso usted se lo consultó, y como dice usted, la lógica de ahí es más. La otra gran novedad es que se sube al bus Justin Navarro.
1: Que es uno que el hincha constantemente lo ha estado pidiendo. Y uno, por supuesto, le decía lo mejor a Justin, así como semanas atrás se pedía el retorno de Tapia, y tras los errores del fin de semana pasado frente a San Luis, nadie quería a Tapia después. Matías, nos referimos. Entonces, claro, desearle, por supuesto, el mayor de los éxitos a Justin. En el bueno, caso que le toque entrar.
0: No, por supuesto. Por lo menos va a ser citado, va en la citación. Que ingrese o no, eso va a depender del cuerpo técnico. Bueno, ¿tiene bajas ante Antofagasta? ¿Tiene bajas? Fue consulta también para César Bravo hace pocos instantes. Terminó ahí la conferencia de prensa. Esto respondió el técnico naranja.
2: No, todo bien. Bueno, siguen los dos con él, y que son los únicos que están afuera, más los suspensión y el Sebas Zúñiga, que por fin el viejo está con nosotros. No está entrenando, pero sí creo que es un ente importante dentro del plantel.
3: A propósito de Joseph,
2: ¿qué pasó? Joseph tiene, lamentablemente, una lesión bastante importante, que fue el día del estadio. Sufrió un E15 grado 3. Va a ser analizado. Los médicos nuestros están sugiriendo que haya una opinión distinta de un especialista, porque la lesión es bastante grave y además tiene una fractura que es del peroné, en la parte alta de la pierna.
1: Ya siendo un esguince, te pierdes varias semanas. Ya habiendo una fractura, Hugo, me parece que un Joseph González que se pierde definitivamente lo que resta de campeonato. Tomando en cuenta que, bueno, por lo que dice César Bravo, lo están evaluando los especialistas, podría haber una cirugía de por medio, que claramente va a ser en Santiago, lo cual te hace pensar en que se te cae un soldado más para el resto del año.
0: Sí, más allá que, bueno, no venía jugando, pero siempre es válida la alternativa. Qué lamentable por Joseph, porque en algún momento incluso estuvo citado a la selección. Bueno, estuvo jugando, era alternativa. Yo ayer me fijé porque lo vi justamente con una bota. Se subió al auto de su padre, del capitán, de Rodolfo González, que hoy día lo vimos muy preocupado. Incluso quisimos hablar con el Rolo, que siempre tiene muy buena disposición. Y se excusó de hablar porque, por lo que interpretamos, justamente estaba haciendo gestiones para que vieran a su hijo. Así que se excusó de hablar y lo vimos muy contrariado, muy, muy preocupado. ¿Cómo no? Pues sí, todo padre siempre se preocupa de sus hijos. Más aún que puede, esperemos que no, pero puede, a la luz de lo que declara César Bravo, puede ser una fractura, y ahí estamos hablando de cosas mayores.
1: Sí, pues, de todas maneras. Seguramente, bueno, el área médica del club. Seguramente también va a ser evaluado por otros profesionales también del área de la salud. Determinarán cuáles son los pasos a seguir con respecto a lo de Yusif. Ojalá no sea tan grave y que pronto también pueda volver a las canchas.
0: A propósito, ¿van a volver a tener oportunidad de los jóvenes? ¿Han desaparecido algunos del mapa? El mismo Justin desapareció del mapa. Bueno, esta vez va en la convocatoria, Quesada, entre otros jóvenes que en algún momento aparecieron. ¿Van a volver a tener oportunidad esos jóvenes? La respuesta de César Bravo.
2: Los jugadores jóvenes, todos tienen su momento, hay que analizar, no es fácil para los jugadores y sobre todo cuando las cosas no se están dando. Cada uno va a tener su oportunidad, cuando venga la Copa Chile les tendrán que jugar ellos y cada uno jugará en el momento que nosotros creamos que tienen que debutar, no ni hincha ni la gente. Entonces lo que le pasó a Matías, todos pedían a Matías y después Matías y lo tiramos para abajo. Entonces nosotros tenemos que cuidar a los jugadores jóvenes porque son nuestro patrimonio, son los jugadores que van a ser proyectables para el fútbol chileno, para Cobreloa, y eso es lo que tenemos que mejorar. Pero te insisto, hay cosas que tenemos que trabajar, hay cosas que tenemos que ser cautos y hay cosas que también tenemos que ir manejando tanto con los jugadores jóvenes, con los jugadores grandes y con los jugadores que han llegado.
0: Sí, porque Cobreloa todavía le falta minutaje sub-20, Javier, ¿eh? No ha cumplido. Hay equipos que ya cumplieron. En el caso de Cobreloa todavía le faltan minutos. No sé si usted tiene el dato exacto ahí, Javier.
1: 197 minutos son los que le faltan a Cobreloa con respecto al tema del minutaje sub-21. Una NFP que se quedó en la fecha 22, fue la última actualización, en donde ahí mencionaba que estaba Cobreloa con cerca de 1513. Hay que sumarle los 90 de Arica y los 90 de San Luis. Con eso estaría a falta casi de 197 minutos para ya cumplir esta normativa que está impuesta en las bases. Y bueno, lo decíamos el otro día, en el partido con la Unión, le faltaban 3 minutos a la Unión, así que fue rapidito ese minutaje, por lo menos en ese partido. Súmele por ahí a Temuco, que está listo. Un Wanderers que también ya hace largo rato cumplió lo que fue este minutaje sub-21. Son algunos de los clubes que ya tienen cumplida la normativa.
0: Oiga, a propósito, un paréntesis. La única gran gracia que se mandó la Unión Española fue que vino y le ganó a Cobreloa. De ahí, puras caídas a la Unión Española. Cayó en casa con el colista, con el sorprendente Ranger, que lleva 4 partidos al hilo ganados. Ayer venció en Puerto Montt al equipo local. Y ayer perdió con Curicó, otro de los colistas. Y vino y le ganó el puntero en ese momento. Por eso digo que aquí la cosa se va a dar así. Yo cada vez me ratifica más. Vea lo que ocurrió ayer, que muchos pensaban que Wander iba y le iba a dar un baile a Temuco, y fue todo al revés. La sacó barata Wander ayer. El líder, el que muchos pensaban que ya prácticamente había que ponerle la corona. Por eso yo vuelvo a la cautela, Javier, y vuelvo a ratificar, por lo menos en mi posición. Pues esto puede cambiar. Yo creo que el campeonato va a ser con dientes apretados hasta la última fecha, como fue el 2023. Aquí no espere la gente, y lo digo en forma general, no lo digo solamente por la gente de Cobreloa, que aquí se vaya alguien a despegar demasiado. Esto va a ser así. Hoy día a Cobreloa lo separan 3 puntos. Si gana mañana, llegará a ganar, vuelve a ser líder y después se enfrenta a Wander. Claro, yo sé que alguien me dirá, sí, pero así como está jugando a Cobreloa, difícil. Bueno, pero este fútbol, reitero, la misma Unión que vino acá a Calama ha caído con los colistas. Nadie pensaba que iba a caer Antofagasta con Recoleta, pierde la semana pasada. Muchos le ponían ficha a Wander, que fue con lo mejor de lo mejor a Temuco, y cayó goleado. Así va a estar la cosa, si esto no piensa usted que esto... Por eso, adelantarse a algo, Javier, yo creo que hoy día no es prudente.
1: Bueno, es lo que te da la última fecha, finalmente, que hemos vivido. O sea, que los que están peleando arriba caigan con los que están peleando la parte baja de la tabla. Está el caso de Ranger, que un mes atrás estaba ya prácticamente descendido, y que hoy un Santa Cruz que, si no suma frente a Iquique, creo, un Ranger ya que lo alcanza totalmente.
0: ¿Lo alcanzó?
1: Lo alcanzó, claro, pero si gana hoy Santa Cruz,
0: ah, claro,
1: se despega igual. Entonces, claro, sí, yo destaco ahí lo de Wander, que incluso perdiendo 3-0, sus jugadores iban arriba y iban con todo. Se nota también que los jóvenes en Wander están preocupados de lo que va a pasar en el partido frente al Real, uno también lo percibe. Lo cierto es que, bueno, ojalá hoy, o más bien mañana, Cobreloa vuelva al triunfo, se mete otra vez arriba, y el partido ya de fines de septiembre frente a Wander va a ser una final anticipada en Calama, que yo me imagino ya pronto también Cobreloa lo comenzará a trabajar en el aspecto de venta de entradas, logísticas y todo aquello, sí, tomando en cuenta que ya se anunció hace mucho rato que no va a haber venta de entradas para el equipo visitante.
0: Yo espero que no se vayan a poner ingenioso en esta pasada las autoridades y vayan a poner un aforo limitado. Siento que el partido da, a ver, no voy a decir para estadio lleno, pero para tener un mayor aforo. Más aún con el dato que usted acaba de entregar, Javier, de que no va a haber, así como se hizo con San Marcos de Arica, no va a haber venta de entradas para ningún seguidor de Wander. Y esto tiene una justificación, es por los hechos que ocurrieron en el partido de ida, donde muchas familias la pasaron muy mal y que fueron a apoyar a Cobreloa aquella vez.
1: Claro. Más allá que yo, por lo menos yo lo comentaba frente a San Marcos, me parecía que era mucho el tema de que se jugase sin hinchada visitante. Lo de Wander tiene una justificación, o sea, su barra es una barra complicada y todo lo demás. Habrá que ver qué pasa para ese partido. Y también, por contraparte, un cariñito al hincha y al socio. Vas a venir saliendo de las fiestas patrias, en donde todos sabemos que septiembre es un mes en donde se gasta mucho. Que también venga un cariñito al hincha de Cobreloa.
0: No, pero generalmente hacen oídos sordos a esas peticiones.
1: Pero nunca está de más pedir.
0: No, si yo estoy de acuerdo. Me cuadro contigo, Javier. ¿Cuántas veces lo hemos dicho? Nadie le está diciendo que regale de entrada, está diciendo hágale un cariñito, como dice usted, haga un gesto, no sé, algo, alguna promoción, algo.
1: O sea, pues vas a venir también de un partido en Copa Chile, un 2-1, no sé, me busca una alternativa de marketing finalmente.
0: Estoy totalmente de acuerdo con usted. Una más con César Bravo. Un empate es bueno en Antofagasta, y ojo, no estamos postulando a que vaya por el empate, sino que estamos diciendo, y fue consulta en sala de conferencia, si un empate es malo o es bueno a esta altura frente a Antofagasta. Escuche la respuesta de Bravo.
2: Sí, nosotros, a ver, la conversación que tuvimos hoy día con los jugadores es esa, nosotros tenemos que sumar, y sumar siempre te va a dar una ventaja, obviamente que uno siempre sale a buscar los 3 puntos, y nosotros siempre también lo hemos hecho, a veces por detalles, por situaciones, por imprevistos que pasan dentro del juego, una lectura desde fuera, desde dentro, no te impide obtener el resultado que tú quieres y que tú has trabajado. Lo importante ahora nosotros es mantener la concentración en este partido, de que sea absoluta, dedicarnos a jugar, dedicar a hacer nuestro juego. Creo que con los hombres que van desde el inicio vamos a tener unas mejoras, y sobre todo la gente que está afuera, obviamente que te va a dar una alternativa distinta, te va a dar algo también, fortalecer lo que estaban haciendo sus compañeros, y aquí va a ser un partido de mucha entrega, de mucha concentración y sobre todo de no dejar hacer al rival. Pero te insisto, nosotros sumando creo que nos viene bien. Viste lo que pasó ayer, es una edición cambiante, el equipo puntero que ya lo daban todo por campeón, hoy perdió 3-0, y lo que ha hecho Rangers también, entonces los dos técnicos están en la parte alta, hoy día son malos técnicos y el que está último es el mejor técnico en el momento, entonces es tan cambiante esta situación que pasa por esos detalles, y eso es lo que nosotros tenemos que afinar y mejorar.
1: Sí, uno logra entender que sí, esto es cambiante, que cada cualquiera le puede ganar a cualquiera, que esto es fútbol y todo lo demás. No es por meter dedo en la llaga, pero por Dios que pesan esos empates frente a Magallanes, la derrota frente a la Unión, porque con esos puntos estaría líder. No tranquilo, pero líder. Ya fueron esos partidos, están en el pasado, el fútbol es hoy, todas esas frases cliché que nos hemos ido acostumbrando a escuchar en el último tiempo. Lo cierto es que mañana tienes una nueva oportunidad para acercarte a Wanderers, quedar puntero, dependiendo ahí de la cantidad de goles marcados, puedes quedar en el primer lugar. Me parece que lo que pide el hincha finalmente es que haya un buen fútbol mañana y que a quienes lo van a ver a través de la televisión, quienes van a estar en el estadio, quienes lo van a seguir por radio, les quede esa sensación de que hay una mejora con respecto a lo que ha venido sucediendo en los últimos partidos.
0: Bueno, finalmente en esta primera parte, porque después abordó otros temas César Bravo hoy en sala de conferencia, ahí en el club de campo de Cobreloa, bueno, se le consultó también sobre el rival, que ya lo señalamos, no va a tener a Hurtado, el delantero, en su formación. Bueno, esto es lo que opina César Bravo de Antofagasta.
2: Es un equipo fuerte, es un equipo que también tiene jugadores muy grandes, jugadores de mucha experiencia, jugadores de mucha jerarquía, pero creo que también tienen, como todo en esta división, tienen altos y bajos. La idea es buscar nosotros, ya tenemos identificado cuál es su fortaleza, los doble nueve, dos grandes, que llegan mucho, que asocian mucho a través del mediocampo, siempre buscando generalmente al tercer hombre para que vaya apareciendo en segunda línea y sobre todo atacar por banda para finalizar por el centro. Es un cuadro complicado que si lo dejamos jugar, obviamente que va a ser lo suyo, y nosotros ahí tenemos que estar atentos. ¿Cómo defendemos en zona alta? ¿Cómo presionamos en la zona media? ¿Cómo identificamos sobre todo los ataques por banda y sobre todo defender el área, que es lo principal de este juego?
0: Yo espero, Javier, amigos auditores, espero, porque nosotros semana a semana escuchamos lo que acaba de decir César Bravo, que desmenuza muy bien al rival, dice, bueno, tenemos claro su fortaleza y su debilidad, hemos trabajado en torno a aquello y todo el tema. Yo no espero no estar escuchando después del partido de mañana, que será transmisión de la línea, que digamos, es que nosotros sabíamos esto. Es que nosotros sabíamos esto otro, sabíamos lo que iba a hacer o no iba a hacer el rival, pero igual cometimos los errores. Porque se entiende que para eso tú estudias al rival. A ver, pueden haber detalles en los partidos, y siempre van a haber detalles. Pero que no caigamos en eso de que no, es que yo sabía que iba a pasar esto, sabíamos que este jugador iba a hacer esto otro. O sea, que de verdad se tomen todos los resguardos y que los jugadores también hagan lo suyo. Porque una cosa es la instrucción que puede venir desde el banco y el trabajo que se puede hacer. Pero si a mí me llaman, un ejemplo, solamente un ejemplo. Si a mí me dicen, mire, usted tiene que ir a marcar a X jugador. Y yo me desconcentro y no lo marco. Y me anotan, ¿de quién es la culpa? Y lo trabajaste toda la semana y viste video y lo analizaste en pizarra y el técnico te dijo antes de entrar a la cancha y no cumple la labor, ahí también hay una responsabilidad compartida con el jugador.
1: Sí, de todas maneras. O sea, más allá de que hay un entrenamiento durante la semana, un esquema, si no haces una cobertura o no llegas a un cruce y te marcan un gol, claramente hay una condicionante de por medio. Hay un 50 y 50 finalmente en ese trabajo, porque también si no llega una cobertura a un jugador que no es su puesto o que no sabe hacer quizá una cobertura, pese a que en el fútbol se debiese saber, hay también otro tema quizás de fondo, pero claro, o sea, quienes entren ubicaditos y concentraditos en el partido.
0: Claro, porque como dice un auditor acá, me dice, oiga, el DT no juega, el que juega son los jugadores, pero si por algo estoy diciendo lo que estoy diciendo, por algo lo estoy señalando. Por eso le digo, de repente hay técnicos que durante toda la semana trabajan un esquema, hablan con sus jugadores, le dicen, le dan las instrucciones, cuidado con esto, cuidado con esto otro, qué sé yo. Y después los jugadores no aplican lo trabajado, lo instruido durante la semana. Y con esto no le estoy sacando ninguna responsabilidad al técnico, que la tiene, ¿cómo no? Entonces, pero bueno, esperemos que todo lo que uno escucha, Javier, en las introducciones de los jugadores y del técnico, se pueda cumplir. Usted dirá, y hasta ahí no me habló Bravo. No, habló otros temas también. Pero vamos a ir a una pausa, pero antes, oiga, no se olvide, colabórenos ahí con un número de la rifa de Fiestas Patrias para Fundación Anastasia. 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Yo estoy interesado. 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Nos escribe a nuestro WhatsApp y nosotros le compartimos la cuenta para que ustedes hagan el pago de los números y obviamente para hacerle la reserva de los números. Nos quedan bastantes todavía, así que por favor ayúdenos con aquello. No más allá de un minuto. Los que se pasen del minuto quedan fuera de la emisión de su audio. 53 segundos. ¿Quién opina acá en el WhatsApp de La Línea?
4: Hola amigos de La Línea, buenas tardes. Por aquí Vladimir Cobre. Saludos a todos. Ayer nos dio una manito Temuco. Espera que el juez haga la mano que corresponde, que es Cobreloa. Y lo otro, no siga haciendo mal esquema nomás el entrenador, que ya si uno pierde la paciencia con él. Pero igual hay que apoyar, sí. Pero eso no significa enojarse con el técnico, obvio, si uno se molesta. Y lo otro, ¿han pensado que Cobreloa juega en la penúltima fecha con Ranger? ¿No estará ahí el ascenso por segunda vez? Ojo con eso, puede suceder, ¿por qué no? Por aquí Vladimir Cobre Cobre de Antofagasta y ya está lista la entrevista para el jueves a poder al zorro en la buena y en la mala. Eso no significa criticar al entrenador. Ojo con eso. Un abrazo.
0: La opinión de nuestros auditores. 43 segundos. ¿Quién opina por acá?
5: Buenas tardes, amigos de La Línea. Disculpen que sea majadero, pero Cobreloa no se puede dar el lujo de tener el rival de Hernández afuera. Yo sé que los dirigentes tomaron una decisión, pero tenemos jugadores lesionados, tenemos jugadores expulsados, el plantel se está acotando, estamos llegando con lo justo para terminar el campeonato y nos damos lujo de tener a Rivaldo Hernández afuera. Por favor, los dirigentes, piénsela, no tengan miedo a hacerlo jugar, hagan todas las consultas correspondientes, no tengan miedo, si eso es lo que tienen miedo a hacerlo jugar por si alguien le reclama los puntos, así que piénselo y no demos ventaja en esta última fecha que queda, nos demos ventaja.
0: La opinión de nuestros auditores a través de el WhatsApp de En La Línea. 35 segundos se cuadra en nuestro tiempo. ¿Quién por acá?
6: Señores de La Línea, vivimos en la cancha, tengan ustedes muy buenas tardes, les saluda Alex de Calama, un saludo a don Hugo Marambio Miranda y a los que componen su panel ahí. Bueno, y con respecto a Cobreloa, desearle lo mejor para mañana, que jueguen bien aplicadito nomás. Ojalá lo gane. Mire cómo renació Ranger de Talca, cómo está renaciendo de a poco. ¿Por qué no puedo hacerlo Cobreloa? Bueno, todas las vibras para Cobreloa. Ojalá que se traigan los tres puntos mañana. Esa es mi opinión. Que tengan muy buen programa. Muchas bendiciones. Se despide Alex de Calama.
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8: Y seguimos acá en vivo y en directo en este 9 de septiembre del 2026, 14:45 marca el reloj acá en los estudios de la FM7. Mañana no se olvide que vamos a estar con transmisión del duelo entre Antofagasta y Cobreloa a partir de las 19:15 y mañana tenemos programa, sí, mañana tenemos programa, es más corto, sí, porque como hay fútbol, solamente de una hora con las últimas novedades de Cobreloa, de Antofagasta y algunas novedades más. Oiga, quiero agradecer, como siempre, a Miguel, ahí solidario, se cuadra con la rifa de Fiestas Patrias de Fundación Anastasia. 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Ahí don Miguel ya se cuadró con varios. Sigamos escuchando a nuestros auditores que siguen interactuando, no se pasan más allá de un minuto. Viene un minuto justo acá una persona. ¿Quién es por acá?
9: Respecto, yo no miro los otros equipos, que en el fondo es como nosotros

0: papá, si yo me pongo a educar de acuerdo a lo que pase con los otros papás, con lo que pueda pasar con los otros papás, no voy a llegar a ninguna parte. Yo veo lo que pasa con Cobreloa, y la preocupación con Cobreloa es el tema que jamás, o muy rara vez, ha hecho un gran partido. Eso es lo que pasa, que nos cambia el sistema de juego. Esa es la preocupación que tenemos muchos hinchas. La preocupación sigue sosteniéndose en eso, que hay cambio de jugadores. Hoy día, por ejemplo, se habla de Insaurralde por el centro, siendo que tendría que ir Duma. Duma es centro delantero, Insaurralde por la izquierda y el Peyota por la derecha. En el fondo es eso. Y no es que lo que vaya a pasar mañana, sino lo que viene pasando. Porque el fútbol es como la vida. Tiene un patrón. Y las cosas van sucediendo. Y hace mucho tiempo que no vienen sucediendo. Hace mucho tiempo que Cobreloa no viene jugando bien. Eso es.
1: En un minuto, opinó nuestro auditor, justo ahí en este caso. ¿Quién más opina acá en el WhatsApp de La Línea?
2: Buenas tardes, amigo en La Línea. Respecto a la reciente declaración que oí de Bravo en su programa, creo que él ya está resignado, está entregando y sabe que va a jugar como siempre juega de visita y va por el punto, siendo que debería ir por los 3 puntos para recuperar el liderato. Sí, en la categoría se sabe que es difícil, pero también tenemos claro que el fixture de Cobreloa es muy complicado de aquí a fin de año. Esa declaración de Bravo yo la haría para Temuco, ya que ahí siempre nos va mal. De ahí un punto sería bueno. Por ahora solo espero que Cobreloa juegue bien y salga a ganar. Y Bravo, créase más el cuento porque los jugadores no le creen. Saludos de Chillán, Antonio.
1: La opinión de nuestros auditores. ¿Qué más por acá? 56 segundos.
3: Hola, amigos de La Línea, Godfrey por acá. Bueno, ustedes saben, yo soy muy crítico con César Bravo. Pero bueno, pero esta vez vamos a que ojalá que aprovechemos la derrota de Wander. Por favor, César, ilumínate, por favor. Ilumínate, César. Y yo creo que van a tener que jugar con Insaurralde de 9, es mi opinión. No sé qué opinan ustedes. Creo que en Insaurralde de 9 sería una muy buena carta. Y jugar, ya que no va a estar Tapia, me imagino que San Juan va a tener que jugar por como lateral derecho y cambiar el planteamiento, porque ya no vamos a contar con las proyecciones de Tapia. No sé, quizás jugar con 2 carrileros y Insaurralde de 9. Algo así. Eso, ya. Saludos, amigos de acá de Quillota, y la crítica siempre que tiene, trato que sea constructiva. Eso nomás. Pero siempre con Cobreloa en el alma. Vamos, que ganamos mañana.
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4: Y cuando se toma, por supuesto, con respeto, es entretenido este debate. O sea, uno de los hinchas mencionaba por nada del mundo Gary de 9 versus este otro auditor, que no le incomodaba que fuese Gary de 9. Lo entretenido que te da el fútbol, el tema del debate.
1: Vamos con la segunda parte. Con
4: Antes de eso, voy a la página serviticket.cl. Indica ya que la galería sur visitante, aparecen todas las entradas agotadas, las 250 entradas que iban destinadas a los hinchas de Cobreloa, y también indica que el sector de Andes aparecería también totalmente agotado.
5: Queda en Pacífico Sur, entiendo que ahí va a estar el hinche Cobreloa también.
4: Claro, aparece como Pacífico Sur visitante, ahí aún aparecen entradas disponibles. Pacífico Norte, que va a ser ocupada seguramente por la gente de Antofagasta, lo mismo que la Galería Norte. Ya, pero por lo menos, si aún usted no adquiere su entrada, para otros sectores que no sea ni la galería ni el sector de Andes, serviticket.cl.
5: 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Nos escribe a nuestro WhatsApp, nos dice, ¿sabe qué? Yo voy a colaborar, así como lo hizo don Miguel, voy a colaborar, le mandamos los datos justamente de transferencia, hace la transferencia directamente a la Fundación Anastasia, nosotros no vemos un peso. 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Solamente 1,000 pesos. Así que ojalá nos pueda colaborar, porque hay que alimentar a los perritos. 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Por eso nosotros apoyamos este tipo de iniciativa.
1: Vamos con la segunda parte con César Bravo, que hoy habló en extenso y en sala de conferencia. Bueno, ¿ya superaron la goleada o todavía les da vuelta en la cabeza los errores que se cometieron? Escucha César Bravo.
6: Creo que sí, la reacción del plantel ha sido buena. No es fácil levantar cuando pierdes de la manera que perdiste, de la manera que lo hicimos. Pero lo importante hoy en día ya enfocar en lo que es Antofagasta, ya hay una reacción, ya hay un complemento nuevamente, una conexión en cuanto a lo que hay que hacer, con las mejoras que debemos tener, y obviamente que ya se va acabando el campeonato y la idea es eso, es tener la reacción que corresponde y obviamente mostrar la calidad de jugadores que tenemos, el juego que tenemos y sobre todo el trabajo que se realiza, que es lo principal y que nos va a llevar a salir de este mal momento.
1: Es que ahí está el gran detalle, César. Usted dice tener buenos jugadores. Yo me acuadro ahí. Usted dice hay que corroborar el trabajo que se hace en la semana. El tema es que ese trabajo no se está corroborando en esta segunda rueda. Yo no tengo por qué dudar de que usted trabaja. No tengo por qué dudar del profesionalismo de los jugadores. Pero lamentablemente se queda en el discurso muchas veces. Todo lo que ustedes señalan, cuando digo usted, hablo de usted y de los jugadores, lamentablemente en esta segunda rueda no se ha visto reflejado. Más allá de lo apretado, el campeonato y todo el tema, si eso es. Yo creo que esa es la duda hoy día, o la deuda, Javier, que tiene este Cobreloa.
4: Sí, de todas maneras. Lo bueno que te da el fútbol, que están de resultados, que si de aquí en más te va bien mañana. Yo me voy con el campeonato. Copa Chile para mí, y no tengo tapujo en decirlo, hay que votarla. Si te va bien y asciendes, pocos se van a acordar de lo que pasó de aquí en más hacia atrás. Todos se van a quedar con el resultado de ser campeón. Viene un ascenso. Pero claro, que todas estas caídas que has tenido jugando de visita, jugando de local, te sirvan para este tramo final de campeonato, en donde todos los soldados que hay te tienen que servir al momento del cambio, al momento de un cambio de esquema, al momento de la convocatoria, todos. O sea, todos los que hoy te están quedando operativos, porque ya por ahí la semana pasada o antepasada, cuando se le preguntaba por el caso de Fritz y Conelli, un Bravo que mencionaba casi en su lenguaje no verbal que no iban a estar para lo que queda de campeonato. Por lo tanto, que todos esos errores y esas caídas te sirvan. Uno no puede dudar de que hay un trabajo durante la semana, un trabajo de ver los errores en el tema audiovisual y todo lo demás. Pero si se sigue cayendo en lo mismo, ese discurso queda casi para el tacho de la basura.
1: Exacto, es lo que yo te señalaba. Yo no tengo por qué dudar, reitero. El tema que la duda la generan ellos mismos. Por eso la gente dice, hay incertidumbre, escepticismo, cuando dice, bueno, una cosa es el discurso. Uno escucha a César Bravo, lo escuchábamos en el bloque anterior, cuando le preguntábamos sobre lo bueno y lo malo de Antofagasta, y da una clase magistral respecto al rival. El tema que después el rival hace lo que en este caso Cobreloa dice.
4: Claro, y ahí es donde viene el sabíamos qué.
1: Exacto. Ahora, ¿qué es lo que pide la gente? A ver, siempre decimos lo mismo, Javier. Cobreloa puede ganar, empatar o perder. Están las tres posibilidades. Puede perder incluso jugando un partidazo. Y puede ganar jugando un desastre. Pero lo que pide la gente es que, por último, cumpla Cobreloa con lo que dice de la semana. Eso es. Eso es. Y lamentablemente en el último tiempo Cobreloa no ha hecho verbo lo que escuchamos, tanto en declaraciones de los jugadores como del mismo técnico. Yo sé que al frente hay un rival, yo sé que la cosa está, y yo eso lo he defendido y lo sigo defendiendo, pero Cobreloa quiero pensar de que aprendió del último golpe, y no vamos a ver nuevamente a un Cobreloa en caída libre. Bueno, ¿estás consciente, César Bravo, de que ha bajado el rendimiento del equipo? ¿Está consciente o no?
6: Nosotros, a ver, hay cosas que estamos claros que no hemos tenido la misma el mismo rendimiento desde la primera rueda, por distintas situaciones, por lesiones, por bajo el pic de rendimiento de cada jugador, y obviamente que ha influido, pero nosotros estamos en esa, en vías de mejora. Hay una reacción de parte de los jugadores en cuanto a lo que hay que hacer, en cuanto a cómo podemos revertir la situación a través de nuestras características, de nuestra idea y de nuestro modelo de juego, que es lo principal, que es lo que nosotros queremos recuperar. Estamos conscientes, muy conscientes de eso, pero creo que también tenemos las armas como para poder recuperar, y es donde nosotros tenemos que apuntar.
4: Uno, bueno, finalmente cae en lo mismo. O sea, si aquí más haces buenos partidos, bienvenido sea. Es raro esta situación que pasó esta semana, Hugo, en donde peleando el campeonato aún, porque quedan fechas, estando en un segundo lugar, se pía la cabeza del técnico.
1: Es raro.
4: Más allá que una vez jugándose la tercera fecha se pidió la cabeza a un técnico y el técnico se fue.
1: Sí.
4: Suena raro. Pero hoy, claro, está esa desesperanza de cuántos años en la B, de que vas a cumplir 50 años el próximo año y que debes hacerlo en primera división. Por lo tanto, claro, es un cúmulo de situaciones que también la tiene que vivir de cierta manera el cuerpo técnico y el plantel.
1: Y hoy día, a ver, mañana no va a ser fácil el partido, lo tenemos claro. ¿Quién piensa que esto va a ser chutilla de abrazarse? Está equivocado, no. Pero hoy día Cobreloa tiene varios puntos a su haber. Quizá el único en contra es que no va a estar Goethe y no va a estar Tapia. Pero bueno, tendrá los jugadores para reemplazarlo. Y no va a haber excusa porque no está Goethe, que a todo esto va a quedar limpio. Voy a buscar lo bueno de esta suspensión, Javier. Va a quedar limpio ya de aquí en más a los últimos partidos.
4: Con y, dos, sí, después va...
1: Claro, con dos.
4: Para un Goethe que es de amarilla, de cierta manera, fácil. Fácil. Por su estilo de juego, de ir al choque muchas veces. Una apreciación muy personal. Me parece que lo que le jugó en contra a Goethe en esta pasada con ir a defender la amarilla ayer, es que después de la amarilla vienen unos gritos, quizás no son en contra del árbitro, pero de una forma muy eufórica. Y me parece que por ahí quizás le pasa la cuenta en ir a defender a Goethe ayer. Pero claro, o sea, va a quedar limpio, sí, pero ya con dos también te pierdes un nuevo partido.
1: Y lo de Tapia, si bien, bueno, hoy día hablamos fuera de grabadora con Tapia, decía, siento que se equivocaron, yo creo que si lo hubiéramos visto de otro punto de vista, usted sabe que de repente el tribunal ve otras cosas y perfectamente pudieron haber sido dos fechas. Pero bueno, le dieron una fecha, por eso le digo, estoy tratando de buscar el lado amable de la situación. Pero a lo que voy, Javier, es que quizás lo único que hoy día tiene en contra Cobreloa. El resto, perdió Wander. O sea, si ganas, lo puedes alcanzar nuevamente y después más encima recibe a Wander acá en Calama. Antofagasta ya demostró que puede perder en casa. Haciéndole un correctísimo partido, Cobreloa puede ganar. Tiene, salvo estas dos bajas, tiene a todo a disposición César Bravo. O sea, hoy día, de verdad que quiero verlo desde ese punto de vista y no verlo desde el punto de vista pesimista y decir, no, ¿sabe qué? Cobreloa no tiene nada que hacer mañana en Antofagasta. Lo quiero mirar desde esa óptima. Además, ya conoce el rival del resultado de Wander, entonces, si logras restarle puntos a Antofagasta, prácticamente lo comienzas a descartar, más allá que todavía quedan fechas, lo comienzas a descartar quizás en la lucha del ascenso directo.
4: Claro, porque hoy un Antofagasta que está en el cuarto lugar con 37, de ganar el elenco Puma, hace 40 y le mete más presión al Cobreloa aún. Porque claro, hoy miras el partido con más ansiedad aún, tomando en cuenta el resultado de ayer, de Wander. De haber ganado Wander, claramente hoy lo miras quizás de forma un poco más desesperada, tomando en cuenta que se te hubiese alejado un poco más, aún no jugándose el partido. Pero claro, hoy la posibilidad está. Ahora, esto también del fútbol, todos los primeros 10 o 15 casi sacas la foto de cómo se va a venir el partido. Si ves a un Cobreloa quizás más arropadito, te va a quedar esa sensación de que no fuiste a salir a buscar el partido.
1: Eso es lo que un poco la gente pide, ¿no? Más allá que a veces te lo permite el rival y a veces no, pero impone tus términos también. Ya que él dice, tenemos buenos jugadores y todo el tema, impone tus términos. Y quizás eso es lo que hace falta. A propósito, bueno, hemos tenido acceso, Javier, a nuestras redes sociales, a otras redes sociales, y hay un cuestionamiento directo a César Bravo. Algunos sienten que ya se acabó la era César Bravo, algunos sienten que ya se le acabó el crédito. ¿Siente ese cuestionamiento César Bravo o no?
6: Sí, obviamente, porque un equipo que vende, un equipo que tuvo historia, que tuvo rendimiento alto, que marcó, que ha tenido finales de Copa Libertadores, que ha tenido campeonatos nacionales, y es un equipo también muy querido de parte de toda la afición del fútbol chileno. Obviamente que uno siente lo que es dirigir a este equipo, lo sentí como jugador, lo siento como entrenador, y obviamente nosotros queremos tratar de dar todas las alegrías que podamos, tratar de entregarnos entero por el trabajo, para hacer un Cobreloa más grande de lo que hemos luchado. Esto es fútbol, no siempre se te da y nosotros tenemos que tener la capacidad de hacer un Cobreloa mejor de lo que hemos hecho, tanto en la segunda rueda como durante todo este tiempo, porque este tiempo no viene desde hoy, no viene de esta temporada, sino que es un tema que viene arrastrando Cobreloa hace mucho tiempo. Ya no es el Cobreloa de antes, no tiene los respaldos de antes, no tiene los jugadores de antes, no tiene el recurso de antes, y es un equipo hoy en día que está en vías de mejora en todo sentido, en lo administrativo, en lo diferencial y sobre todo en lo futbolístico, y eso tampoco hay que olvidar.
1: Ya, pero usted lo sabía, César. Usted aceptó estas condiciones y asumió este desafío con los pros y los contras. Estamos claros que han cambiado muchas cosas en Cobreloa, muchísimas. Yo diría que el 100% y quizás más. Pero usted aceptó estas condiciones. Y le voy a agregar, perdón, Javier, y le voy a agregar, tú lo has mencionado hartas veces, una carga emotiva a este tema. Y no sé si es un tema de conversación al interior del cuerpo técnico y al interior del plantel. Le voy a agregar una carga emotiva, reitero. La celebración de los 50 años en primera. ¿Cómo llegaste? Será análisis de después. Pero creo, no sé si es tema de conversación. Yo creo que debiese ser tema de conversación. O sea, que eso lo utilicen más como una motivación que como una carga, Javier. Que el próximo año, ojalá, este Cobreloa esté en primera A en los 50 años y no lo veamos nuevamente en la primera vez.
4: Yo comparto lo de Bravo en el aspecto de que hoy no es a como se vivía en épocas pasadas. Y eso es claro. O sea, hoy los jugadores no son los mismos, los hinchas no son los mismos, la infraestructura quizás no es la misma. En algunos casos sí. No es lo mismo, sí. Y que Bravo lo sabía, sí. El tema es que también en la marcha te vas encontrando con ciertas cosas que seguramente Bravo y el cuerpo técnico se han ido bancando y quedándose callado, ya sea por no exponer, por el cariño al club. Póngale el nombre que usted quiera.
1: Sí.
4: Póngale el nombre que usted quiera.
1: Sé para dónde va,
4: Javier. Porque también no hay que desconocer que Bravo se ha ido encontrando con cosas en la marcha. Yo creo que al comienzo de este año nadie se iba a imaginar de que ibas a tener dos incorporaciones, que las tuviste un par de partidos y no los has tenido para todo el resto del año, y todo vas a indicar que no lo vas a tener para el resto del año, con una infraestructura que de verdad requiere mejoras urgentes. Visita de la selección argentina te entregaron un campo de entrenamiento nuevo y que hoy está no en las mejores condiciones. Más allá que las visitas, uno por ahí pone en comparación a años anteriores, en donde viajabas casi encima de las concentraciones y todo lo demás. Hoy, de cierta manera, estás tratando de mejorar ese tema, pero me parece que aún falta mucho en ese aspecto. Por lo tanto, claro, hoy es así Cobreloa. Y técnico que llegue, en el caso que en algún momento parta Bravo, también va a saber a qué se va a exponer. Y también sobre la marcha se va a encontrar con situaciones.
1: Exacto.
4: Buenas o malas. Y eso también te genera un cansancio, un aburrimiento, motivación, bueno, cada uno lo toma de distintas maneras. Acá no hay que olvidar que somos personas y que hay distintas formas de tomar las cosas. Yo espero que la motivación aún esté. ¿Qué mejor motivación que ascender a un equipo? ¿Qué mejor motivación para un plantel de ascender, de división? Y algunos de ellos poder quedar en el club y jugar en primera. Pero yo te agregaría otro punto. Todos queremos el ascenso. Todos queremos el ascenso.
1: Sí,
4: partamos
1: de
4: esa base.
1: Sí.
4: De conseguirlo. ¿Estamos preparados para el 2027 estar en primera división y no volver a caer inmediatamente?
1: Gran pregunta, Javier. Excelente pregunta.
4: Hoy, yo siento que entrar a una Copa Internacional no es tan difícil como en los 90, en donde entraba el campeón y el segundo lugar. Y todos nos acordamos de eso, por lo menos los que somos generación 80, por ahí. Que era una carnicería entrar a una Copa Internacional. Hoy hasta el octavo ingresa a una Copa, más allá que juegas con un equipo nacional, pero igual es una Copa Internacional, te llegan lucas y todo lo demás. ¿Hoy está Cobreloa preparado para eso? Y fue algo que lo hablamos cuando Cobreloa ascendió. ¿Está Cobreloa preparado para ascender a Primera División? El tiempo entregó la respuesta.
1: Sí, porque si se va a convertir Cobreloa en equipo ascensor...
4: Por eso, más allá hoy de que, reitero, todos queremos ascender, es así, porque el hincha, el socio, la prensa, el cuerpo técnico, directiva, todos aspiramos a eso. Pero también hay que preparar la casa para lo que puede ser un ascenso. Vas a cumplir 50 años. Me pregunta Majadera, ¿está trabajando en la dirigencia para eso? ¿O va a ser un 7 de enero como cualquier otro? Acá hay que comenzar a proyectar situaciones. Y me parece que lo económico es lo primordial y es lo que hoy falta en Cobreloa.
1: Se ha hablado, ha aparecido en el último tiempo un término. Crisis. Que Cobreloa está en crisis.
4: Comillas.
1: Comillas. Fue consultado día Bravo si sentía que existía una crisis hoy en Cobreloa. Escuche su respuesta.
7: Lo primero, de crisis, yo creo que es muy dramática la frase. Eso lo hacen la gente que hace programa a través de hablando lo negativo, porque sabe que obtiene más seguidores. Y eso ha sido así. Nosotros creo que estamos en una bajona. El campeonato ha sido muy parejo. Hemos sido muy irregulares, y eso es una cosa notoria. Pero cuando hay una convicción, hay un compromiso, hay un trabajo que se hace detrás, y está la comisión de parte de los jugadores, obviamente que siempre uno tiene la ilusión y la esperanza que va a mejorar. Y creo que nosotros lo vamos a hacer, estamos convencidos, y sobre todo cuando hay, insisto, pasa todo por los jugadores y la convicción y la entrega que ellos nos entregan día a día. Las reacciones que han tenido después de resultados adversos nos ha demostrado que siempre vamos a creer en ellos y creemos en ellos y vamos a seguir respaldando lo que hacen ellos.
1: Dos observaciones a lo que acabamos de escuchar. Vuelvo a reiterar lo que dije hace poco sin tanto atrás, que las declaraciones se hagan verbo, pero en la cancha y en las decisiones que se tomen, y ahí va a cambiar todo. Y lo segundo, no caiga en ese juego vicioso, César, de estar culpando a programas. Usted podrá compartir o no la línea editorial de X Programa. La puede compartir o no. Pero tiene algo a la mano. O tiene dos cosas a la mano. Primero, si no le gusta X Programa, perfecto. No lo vea, no lo escuche, no lo siga. Y lo segundo, usted tiene en sus manos la posibilidad de revertir esto. De revertir esta incertidumbre, este pesimismo. Hasta una odiosidad, podríamos decir. Está en sus manos y de los jugadores. Depende de usted. Usted puede revertir esta situación. Pero depende de usted y de los jugadores.
4: Y que lo hemos dicho muchas veces, esto es fútbol y es resultadista. Si ascendiste, si saliste campeón, nadie se va a acordar de que empataste con Magallanes, que te ganó la Unión y todo lo demás. El logro principal es el ascenso.
1: ¿Cómo lo lograste?
4: Porque cuando ascendiste... Creo que pocos se acuerdan con los equipos que caíste ese año en Calama. todos se acuerdan que hubo una copa de por medio.
1: Claro. No, y ve cómo jugaba ese equipo de Astorga. Y con su forma de jugar, ascendió. Lo que vino después ya es otra historia. Bueno, alcanzará con este grupo de jugadores, con el cuerpo técnico que hay, alcanzará para lograr el único y gran objetivo que tiene Cobreloa este año, la última reflexión de César Bravo.
6: Yo creo que tenemos jugadores. Lo importante es que nosotros, cuando armamos el lugar y los refuerzos que se solicitaron, es para fortalecer ese sistema de juego. Lamentablemente nos ha tocado semanas cortas de trabajo para modificar un sistema de juego, por más jugadores que tengan jugadores inteligentes, jugadores tácticamente que te puedan darte otra alternativa, uno pues tiene que buscar la mejor opción, y eso también no es hacer de la noche a la mañana. Así que nosotros creemos una idea, los jugadores se sienten cómodos con una idea, solamente falta darle vida, solamente falta recuperar la confianza, sobre todo en lo que tenemos que hacer y sobre todo a la hora de administrar la pelota, que creo que un equipo nuestro que ataca con una progresión es muy rápida, y también la progresión también a veces tiene que ser transversal, a veces tener el balón, girar el balón, rotar el balón para buscar los espacios y nuevamente hacer una presión ofensiva, pero son las vías de mejora que estamos trabajando, que hemos hecho y que hemos conversado junto a los jugadores.
4: Recordar, no estará Tapia ni Gotti, suspendido por una fecha. No están Conelli ni Fritz, entiendo que en el reintegro deportivo. No estará Youssef, está siendo sometido a algunos exámenes. Podría entrar a quirófano, podría perderse el resto del año. Lo hablamos en condicional porque será tratado por un especialista en la materia. Los soldados que están, lo deseamos recién. No hay mejor motivación que en tu currículum hay un ascenso con Cobreloa a la primera división.
1: Un paréntesis, Javier, a propósito de lo que hablabas de Youssef. Voy a utilizar un término muy nuestro. Fue un chiripazo que nos enteramos de lo que pasó con Youssef. Chiripazo. ¿Y sabe por qué nos enteramos? Porque lo vimos ayer con una bota. Una bota esta que usan.
4: Bota ortopédica.
1: Ortopédica. Y se estaba subiendo al vehículo de su padre, que de verdad, reitero, hoy día estaba muy preocupado. Me refiero al Rolo. Y hoy día nos acercamos un rato a hablar con Youssef y ahí nos contó. Me dijo, tengo la crema, por no decir. Tengo la escoba en mi pie y en mi pierna. ¿Sabe cuando antes, cuando estaban los informes médicos, no había para qué uno entrar a especular? Pero como ya no existen informes médicos, uno tiene que casi estar adivinando lo que pasa con los jugadores. ¿Para qué? ¿Sirven algo, no? Porque la explicación que a mí me dio César fue esa. No, que le damos herramienta al rival. Pucha, que eran necesarios esos informes. Ojalá que se vuelvan a recuperar. Antes de ir a la pausa, escuchamos a nuestros auditores que interactúan 54 segundos, está en el tiempo. ¿Quién por acá?
8: Buenas, habla Elizabeth por acá. Don Hugo, yo le encuentro toda la razón. El parlamento que habla el joven Bravo lo ha tenido todas las fechas. O sea, previo a los partidos y después de los partidos, dice exactamente el mismo parlamento. Lo estudiaron, lo estamos estudiando y se conforma. Lo importante es traer puntos, pero no, pues. Eso no es lo intrínseco. Lo importante es ser certero, tener la convicción y demostrar jerarquía. Porque él puede decir mucho, como dijo usted, los jugadores tienen que sus posiciones para defenderla, pero si ellos se equivocan, lo van a embarrar. Entonces, no me convence la certeza del señor Bravo. ¿Qué quiere que le diga? Así que, bueno, a tenernos fe nomás. Cariños a ustedes, que estén muy bien, saludos.
1: Gracias, Elizabeth, por opinar. 59 segundos, ¿quién opina por acá?
9: Buenas tardes, amigo de la línea, Miguel de Gadijuela. Bueno, todavía practicando la derrota de San Luis, estuve ahí, el equipo jugó muy mal, como ya todos hemos visto lo mismo, la gente muy decepcionada, otra vez más. Una cosa es que los jugadores de repente no resuelten las cosas, pero la otra es que pongan corazón, que pongan huevo, que pongan un poquito más de ellos, si no son malos jugadores. Pero también pongan los otros, muchachos. Todo lo que les pedimos, pongan los otros. Había jugadores que perdían pelota y ya han parado. ¿Entiendes? Entonces, esas cosas no, po, no. Así que esperar nomás que mañana ya nos dio una manito Temuco, esperar que mañana nomás se pueda recuperar. Y por favor, jugadores, jueguen con el corazón, pónganle un poquito más, ¿ya? Por favor. Así que a recuperar la punta. Me queda acá de fuera con una de las flores. Bendiciones al panel, a todos.
1: Esa suerte, si es que existe, reitero, para mí no existe la suerte en el fútbol. Si existiese esa suerte, bueno, aprovechenla, cóbrelo, aprovechenla. Ya. Un audio más. ¿Quién opina por acá?
10: Hola, buenas tardes, amigos en la línea. Cristian desde Antofagasta en esta oportunidad. Le voy a contar una tragedia. Yo soy de vivo en La Serena. Estoy trabajando en Antofagasta hace ya un par de meses. Trabajé hace muchos años atrás. Y en esos años atrás se me ocurrió un día ir a ver un partido Antofagasta a La Serena, de aburrido que estaba en el departamento, y quedé registrado como hincha de Antofagasta. Me fue imposible comprar una entrada para galería visita. Así que tuve que comprar una en Pacífico. Ojalá la gente se comporte y me pueda sentar tranquilamente ahí. Creo que sí. No creo que acá en Antofagasta sea tan complicado sentarse en otro sector. Así que ahí les comento un poquito para que nunca más vayan a ver un partido en otra ciudad de otros equipos que no son los suyos. Un abrazo, amigos. Mañana a ganar con toda la fe.
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5: Y entramos en la parte final de nuestro programa. Oiga, pasó rápido, ¿no? Sí. Algunas consideraciones. Oiga, gracias a todos quienes nos están colaborando con la rifa de Fiestas Patria de Fundación Anastasia. Agradecemos a varias personas, a Jorge, a Pedro, por ahí alguien de Copiapó también recién veía que nos estaba pidiendo los datos para poder comprar número. Por acá tenía el número, el nombre. Sí, por aquí está, que le compartimos, por supuesto, nos pidió ahí la cuenta. Ya, aquí dice, envíeme por favor, Victorino dice, envíeme los datos. Ahí va, Victorino, gracias a todos quienes están colaborando. Miguel por acá de Copiapó. Miguel, no, también le mandamos ahí, no pasa ningún peso por nuestra cuenta ni por nuestras manos, directamente a la Fundación Anastasia. Lo que sí le vamos a pedir a todos aquellos que nos van a colaborar con esta rifa, solamente mil pesos, que nos manden ahí el comprobante de depósito, ¿ya? Y ahí compartimos la cuenta de Fundación Anastasia. Lo segundo, mañana tenemos programa normal, ¿ya? Programa normal de una hora, sí, porque mañana hay fútbol, así que, y de aquí, de la radio, nos vamos, si Dios así lo permite, a Antofagasta, ¿ya? Y para que mañana nos sintonice. Una hora, sí, nomás de programa, una hora, de 14 a 15 horas. Y todavía hay venta de entradas para el juego de mañana. Oiga, escuchemos a nuestros auditores que siguen interactuando. Sí, a ver cuánto. Sí, nos queda todavía tiempo para escuchar algunos audios. Se dan el tiempo. ¿Quién por acá? Lo escuchamos.
19: Buenas tardes. El Pulga por acá. Ahí va Cobreloa, ¿cómo va a jugar mañana? Con Araya, San Juan, González, Diego Tapia, Cornejo, Muga, Arangui, Velasco, el Cerralde, Duma y el Peyota. Es el equipo que va a jugar. Que les vaya bien. Que les vaya bien. Muchas gracias.
5: Suena lógico el equipo, don Luis, ¿eh? Suena lógico lo que acaba de entregar. ¿Quién más por acá?
20: Buenas tardes, amigos en la línea de deportes. A Hugo y también al profe, también al resto del gran panel. Y también a la gente esforzada de esa tierra de sol y cobre. Desde aquí, desde Alaska, Tonino. Bueno, sabemos de lo que es capaz Cobreloa, sabemos que Cobreloa puede remontar las cosas, pero hay una cosa que es innegable. ¿Se puede equivocar el entrenador? Sí, se puede equivocar el entrenador. Pero hay una cosa que también pueden hacer los jugadores, que es tomar lo que se ha planificado en la semana y poder modificarlo. Usted bien, Hugo, sabe muy bien cómo juegan los viejos oxidados, que cuando las cosas no salen, uno tiene que reinventarse y quizás alguien tiene que tomar ese liderazgo dentro del plantel y poder llevar las cosas a cabo. Pero esta cosa es de los jugadores. Un gran saludo desde Alaska, Tonino. Chao, chao.
1: Y sabe que estoy totalmente de acuerdo con usted. Yo siempre cuento una anécdota. ¿Se acuerda ese Cobreloa que salió bicampeón de la mano de Luis Garisto? Llegó octavo, esa era por playoff. Un día se reunió el plantel, no porque Garisto fuera mal técnico, todo lo contrario. Se reunió el plantel y dijo, ¿sabe qué? Seamos campeones, ¿no? Seamos campeones, pero de verdad, seamos campeones. Usted sabe ya después lo que ocurrió. Por eso le digo que aquí, sí, hay una responsabilidad del cuerpo técnico, cómo no, la tiene. Pero también depende mucho de lo que hagan los jugadores dentro de la cancha. 56 segundos. ¿Quién opina por acá? 56, ¿o no? Sí.
15: Hola, amigos de la línea. Bueno, es de esperar de que Cobreloa logre rescatar un triunfo, porque eso es lo que les sirve. Si se da el empate, también se tiene que evaluar en cómo se logró ese empate. Creo que debería cambiar la formación táctica César Bravo, colocar un 4-4-2 y con dos enlaces, ¿por qué no? Con Velasco, y jugar más adelantado a Aránguiz y colocar a Insaurralde y Peyota. Creo que esa sería la opción más viable para Cobreloa si le gana el medio campo a Antofagasta, y creo que tiene más equipo Cobreloa. Así que bueno, de esperar de que le vaya bien al equipo y que bueno, César Bravo se crea el cuento y de ir a buscar el triunfo y de ir a buscar el campeonato, porque si estamos siempre con la especulación, por lo general los técnicos chilenos siempre especulan y todo, vamos a perder.
1: La opinión de nuestros auditores, que por lo demás agradecemos. Oiga, nos llega muchísimo mensaje, ya. Este va a ser el último audio porque ya nos pilló el tiempo, tenemos que entregar la radio. ¿Quién por acá?
21: Hola, amigo de la línea. No comparto la opinión del técnico. Él aceptó estar con cuál era, estaba con Loa. Si Loa tiene buen plantel, él que no sabe plantear el tema de los jugadores, ¿me entiendes? Yo estoy muy dolido, muy sentido, porque resulta que íbamos punteros, imagínense ahora dónde estamos. Así que desde la quinta región, Príncipe Torca, comuna de Cabildo, no comparto para nada con el señor el técnico, ¿me entiende? Como acá decir usted, puedo decir Marambio, él aceptó estar como cual, y el equipo lo recibió bien. Es él el que no, lamentablemente no ha encajado, pues, y siempre da las mismas declaraciones, siempre, como sacándose el pillo. Desde la quinta región, Príncipe Torca, comune Cabildo, un saludo para usted, estimado amigo, y la línea para todo su grupo. Chau, chau.
1: Ya, cuando dice, mire a dónde está, da la impresión que está colista Cobreloa. Oiga, si Cobreloa está a 3 puntos. Está a 3 puntos. Y si hace la pega y lo hace bien, puede volver a dar liderato. Y después recibe a Wander. Por eso yo de verdad, soy más cauto. No soy tan extremista. De verdad que prefiero pensar en positivo, porque si pensáramos en negativo, no, sabe que mejor Cobreloa que es en Calama. A todo esto, en media hora más va saliendo a Antofagasta Cobreloa. Y me ratifican que todavía hay entrada en Preferencial y Pacífico Sur, para los que quieran comprar entrada. Ya se agotó Galería y Sector Andes. Ya, mañana una hora nomás de programa, porque después nos vamos hasta el puerto, hasta la capital de la región, para contarle todo lo que va a acontecer de cara a este compromiso. Antofagasta Cobreloa, al estilo de la línea. Y no se olvide, siga comprando números para la rifa de la Fundación Anastasia. Hay interesantes premios. Los interesados nos escriben a nuestro WhatsApp y ahí le enviamos los datos de transferencia. Y bueno, gracias a todos quienes ya no han colaborado. Gracias totales. Será hasta mañana. Que les vaya bien. Chao.
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0: Es la hora 15:33 minutos.
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0: 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Es la hora 16:01.
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0: Es la hora 16:31 minutos.
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0: Es la hora 17:01.
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0: Es la hora 17:32.
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0: Es la hora 18 en punto.
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0: Es la hora 18:30 minutos.
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0: 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Es la hora 18:51.
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0: 19 horas, 7 de la tarde y 4 minutos, 7 con 4. ¿Cómo está? Buenas tardes. Bienvenidos a nuestra cita justo en el ombligo de la segunda semana. Edición de miércoles 9 de septiembre de este año 2026. Como siempre, saludamos de inmediato a nuestros vecinos en el puerto de Tocopilla, 101.7 en la frecuencia modulada y 94.7 en la zona. Le cuento de inmediato la temperatura que tenemos en este instante en la ciudad, 20 grados. Humedad relativa del aire de un 15% y la presión milimétrica es de 1025.1 hectopascales y los vientos vienen del oeste-noroeste con 37 kilómetros a la hora. En la sala de sonido nos acompaña don Daniel Galiardo. Don Daniel, ¿cómo está usted?
1: Acá estamos, don
0: Freddy. Oye, ha estado caluroso el día, ¿eh?
1: No, yo lo sentí un poquito más fresco.
0: ¿Sí? No, lo sentí más caluroso hoy día.
1: No sé, yo sentí que hoy día estuvo más fresco que ayer.
0: Chivo.
1: También.
0: ¿Usted sintió más fresco el día de hoy?
1: Sí.
0: Yo no,
1: yo sentí. Las personas me han dicho lo mismo, que hoy día sintieron más fresco.
0: No, yo sentí más caluroso el día de hoy, fíjese. Bueno, son percepciones.
1: Es que usted sabe, pues cierta edad también el cuerpo empieza ya a cambiar las temperaturas, el termostato ya no funciona como corresponde.
0: Sí, posible. Por eso tiene frío usted, po.
1: Y usted tiene calor, se está sofocando.
0: Pero ¿para qué?
1: Tienen los bochornos.
0: ¿Pero para qué se pica?
1: ¿Y qué digo que me estoy picando?
0: Es que tiene que responder, yo le digo, por eso usted
1: yo
0: siente
1: estoy
0: frío.
1: Comentando.
0: Yo también.
1: Estoy haciendo un comentario al respecto. Por eso pasa de repente.
0: Ay, señor.
1: No le gusta, no le gusta.
0: Ay, señor, dame paciencia. Paciencia, señor, paciencia. Bueno, ¿alguna novedad? Ninguna, me dijo, ¿no?
1: Por el momento que yo recuerde, ninguna.
0: ¿Algo de Cobreloa?
1: Algo hay por ahí, pero lo vamos a conversar en un rato más.
0: Pasadito de las 8. Ya pues, comenzamos a revisar noticias y canciones.

19 horas, 7 de la tarde con 10 minutos, 7 y 10. Comenzamos a revisar titulares del panorama local. Está complejo sobrevivir, diputada Marcela Hernando, la última congresista del Partido Radical. La legisladora mira con inquietud el trance por el que atraviesa la colectividad política, cuya historia se remonta al año 1863. Encuentran cerca de 400 kilos de explosivos en zona desértica en San Pedro de Atacama. Parte del material debió ser destruido en el mismo lugar debido al riesgo que representaba. Homicidios bajan 20,7% en la región, 17 víctimas durante el primer semestre. María Elena recupera emblemático recinto deportivo para las nuevas generaciones. Mala noticia, confirman que el 17 de septiembre no será feriado. No hay fin de semana largo. Día Mundial para la Prevención del Suicidio. 8 de cada 10 muertes por esta causa en Chile corresponden a hombres. Comenzó juicio oral de imputado por muerte de influencer de Antofagasta. Piden presidio perpetuo. 11 sujetos fueron detenidos en Calama. 6 eran por órdenes vigentes de captura. Fibrosis quística, una enfermedad genética que puede afectar los pulmones y el sistema digestivo. Titulares que algunos de ellos desglosamos durante nuestra tarde-noche. Luego, panorama nacional.

19:07 p.m, 7:16. En el panorama nacional, tercera alza consecutiva, bencinas subirán 35 pesos por litro y diésel saltará otros 89 pesos. Así lo informó esta tarde la ENAP. Humo blanco, Longton y Esquella alcanzan acuerdo por reforma de seguridad y Araya se abre a nueva propuesta. Consensuraron tres ejes para modificar la iniciativa. Desde 250 a 450 mil pesos por drogas o celulares. Así operaban los gendarmes acusados de corrupción en la cárcel de Collipulli. ¿Quién es Vinko Fodish, el ex fiscal detenido que integraría una red de secuestros extorsivos y lavado de dinero? Banda de sicarios en O'Higgins se indagan al menos 5 homicidios y ataque a parroquia. Operativo dejó 21 detenidos. Reforma al mercado de capitales. Hacienda proyecta que elevaría el PIB en 0,86% al 2036 y detalla costo fiscal. Incluye una batería de cambios tributarios y regulatorios. Quirós mantiene meta del 6% de desempleo pese a dichos de Rau. Hacia allá vamos. Tenemos mucho por hacer, dijo. Valparaíso. Uno de cada 6 choferes de locomoción colectiva ha dado positivo a drogas. Alto el número, pues. En base a 146 testeos aplicados de enero a la fecha. Reabren paso los Libertadores para todo tipo de vehículos. Informarán si medida se mantiene mañana jueves. Para que dejen pasar carne, porque si no se van a ir. Si ya está cara la carne, imagínense, para el 18. Ex ministro Figueroa y resultado de PISA, algunos sostenedores hicieron de la suspensión un punto político. Cataldo dijo, fue un error haber tenido las escuelas cerradas tanto tiempo. Chile mira al espacio, la cita internacional que reunirá en Santiago a expertos de la industria aeroespacial. Se llevará a cabo entre el 27, 28 y 29 de octubre en la Universidad de Chile. El relato, el llamado y las propuestas de White tras amenazas del crimen organizado. Pidió a las autoridades volver a concretar con Chile. Titulares que algunos de ellos vamos a desglosar durante nuestra tarde-noche. Luego, panorama internacional.

19 horas 7 de la tarde con 23 minutos, 7 y 23. Oye, se sigue jugando la fecha 25 de la primera B del fútbol profesional chileno. En estos instantes, en el Estadio Municipal de La Pintana, Recoleta está perdiendo 0-2 con San Marcos de Arica. No, si San Marcos de Arica no tenía que ganar, tenía que empatar por lo menos. Luego vamos a revisar lo que resta. Quedan dos partidos todavía que se van a jugar en el día de hoy para mañana. El único partido que es el que se va a jugar en el Estadio Calvo y Bascuñán entre Antofagasta y Cobreloa.

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19:07 p.m. 25 minutitos separan ya de la hora 20. Las Colchagüinas es la agrupación folclórica invitada para esta hora en nuestro programa. Las Colchagüinas. Le decía yo que ya vamos a revisar lo que resta de la fecha 25, que se va a jugar. Bueno, se jugó ayer un partido. Uy, ayer perdió Wanderers 3-0. ¿Y cómo dicen que ay, de goleada? Venía ganando y perdió 3-0. Sí, pues ahora todo depende de lo que haga Cobreloa mañana. Va a ganar, dice Daniel. Pero ya lo vamos a comentar. Porque está esperando Luismi, dice, no sé tú.

0: 19 horas 7 de la tarde y 40 minutos, 20 minutitos nos separan ya de la hora 20, hora redondita. No sé tú, decía Luis Miguel, pero yo lo sé. Oiga, van a subir las bencinas de nuevo, ¿eh? La tercera alza consecutiva de los combustibles se concretará a partir de mañana. La Empresa Nacional del Petróleo, ENAP, informó esta tarde que las bencinas de 93 y 97 octanos saltarán 35 pesos por litro, mientras que el precio del diésel aumentará a 89 pesos. En tanto, el precio del GLP de uso vehicular bajará 6,1 pesos por litro. Con esto, las bencinas acumulan un alza de 102 pesos por litro en las últimas 3 semanas de reajuste, tomando en cuenta los incrementos de 32,9, 34,8 pesos. El diésel, por su parte, muestra un alza aún más pronunciada. En el mismo periodo acumula 214 pesos, 28 pesos y 97 pesos. Así es que se tiene que rellenar para economizar unos pesitos, ¿no? Las bencinas de 93 y 97 octanos suben 35 pesos el litro y el diésel aumenta en 89 pesos. ¿Escuchó, Daniel? Así que si tiene su estanque medio vacío, vaya a llenarlo hoy día.
1: Pero si yo no tengo vehículo.
0: ¿Ah, no?
1: No.
0: ¿Usted tiene que decir
1: que no tengo vehículo?
0: Usted tiene que decir que sí, pues ya, vaya.
1: No, si no tengo, ¿por qué mentirle a la gente?
0: Ay, señor.
1: Si aquí el único que tiene vehículo es usted.
0: No hay caso. Ya, vamos a las canciones mejor. Aquí está Anita Gabriel y Vicente Fernández, con una mano,
2: con un mismo corazón.
0: Con un mismo corazón.

19 horas, 7 de la tarde con 46 minutos, 14 minutitos, nos separan ya de la hora 20. Con un mismo corazón, don Vicente Fernández con la Anita Gabriel. Esta noticia me llamó cuando leía los titulares, fíjese. Preocupación existe en la región de Valparaíso por los casos de choferes que han dado positivo a test de drogas. Una situación de esas características se registró el pasado viernes cuando una micro del recorrido 612 cayó sobre una casa en el sector Lautaro Barrientos, en Playa Ancha. Según se conoció, el conductor fue sometido al test de drogas, arrojando positivo a consumo de cocaína. En su acción dejó 3 personas heridas y un perro quedó bajo los escombros. Pese a la gravedad de la situación, el conductor no fue sometido a control de detención ni hubo formalización por parte de la fiscalía. Raro. Carol Tacconi, familiar y vocera de los afectados, dijo a la Estrella Valparaíso que los propietarios continúan en shock por la magnitud de los daños provocados por el impacto, pero obvio, pues. Afortunadamente, la esposa y los hijos de mi hermano no estaban en casa y salieron ilesos, pero el daño psicológico que han causado es enorme. Al interior del domicilio se encontraba la mamá de mi cuñada y ella pensó que era un terremoto cuando de pronto no vio más que polvo y escombros. Según recoge la Estrella Valparaíso, las cifras de Senda Valparaíso muestran que durante este año se han realizado 146 testeos a choferes de la locomoción colectiva. De ellos, preocupantemente, 25 dieron positivo a probable consumo de sustancias, lo que equivale al más del 17% de los casos, una cifra bastante alta. En palabras simples, uno de cada 6 choferes fue descubierto manejando bajo los efectos del alcohol o las drogas. Eso debería tener sanciones más o menos fuertes, pues. Si en las manos de estos señores va la vida de los pasajeros. A propósito de estos datos, el Seremi de Transportes aseguró que la cartera está abordando con la máxima prioridad y firmeza la situación del consumo de alcohol y droga entre los conductores de transporte público, entendiendo que se trata de un riesgo directo e inaceptable para la seguridad vial y la vida de las personas. Ahora tendrán que hacer una fiscalización más efectiva a propósito del 18, que hay tanto viaje, pues. A pesar de que va a ser un fin de semana corto, casi normal, igual, pues. Ojalá entienda esta gente que la conducción no va con las drogas y no va con el alcohol, ¿eh? Aquí está Juanes, dice, un día normal.

19 horas, 7 de la tarde con 52 minutos. 8 minutitos nos separan ya de la hora 20. 8 para las 8, sí señor, 8 para las 8. Fíjese que luego de permanecer cerrado por cerca de un día, hoy reabrió el complejo fronterizo Paso de los Libertadores, suspendido por condiciones climáticas inestables. Según informan desde el Sistema Integrado Cristo Redentor, tras la reunión sostenida por el Comité de Coordinación Chileno-Argentina, y de acuerdo a informes técnicos favorables de transitabilidad y condiciones climáticas, se resolvió habilitar el tránsito para todo tipo de vehículos hasta las 21 horas. Qué bueno para que pase la carne, porque para este 18, porque ya los vivos estaba cerrado el paso y ya estaban por las nubes el precio de las carnes. Vamos a ver qué pasa. Aquí está Emanuel Ortega a escondidas.

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20 horas, 8 de la noche con 8 minutos. ¿La 8 con 8? Sí, señor, las 8 con 8. Hora redondita, estaban las Colchagüinas. Tu perdón se llama ese tema musical, esa tonada. Nuestras invitadas para esta nochecita de miércoles. Ya, ¿qué le iba a comentar yo? Que el proyecto que buscaba establecer como feriado el jueves 17 de septiembre, nones. La iniciativa no contaba con urgencia, por lo que su debate debió ajustarse al tiempo disponible para la sesión de la comisión, el que finalmente no fue suficiente para completar su tramitación. Más encima, el proyecto todavía debía pasar por la Comisión de Hacienda, la sala de la Cámara de Diputados, después el Senado. No había tiempo. Tenían que haberlo presentado mucho antes. Así es que va a ser estas fiestas patrias bien cortitas nada más. Como salto enano va a ser. Van a ser viernes, sábado, domingo. No, el jueves, ¿no es feriado? No, es el jueves 17. Viernes 18, sábado 19 y domingo 20. Seguramente van a pedir 18 chicos para el otro fin de semana. Los ramaderos, qué sé yo. Pero en fin, no es feriado. Quedamos con cuello. Y aquí está la Natalia Jiménez, dice, sombras nada más.

0: Las 20 horas, 8 de la noche con 13 minutos, 8 y 13 sombras nada más. La canción la traía la Natalia Jiménez. Estaba revisando los resultados del fútbol. En el día de ayer, Deportes Puerto Montt como local perdió 1-2 con Rangers de Talca. Mientras que Deportes Temuco ganó 3-0 a Wander. Y a las 8:30 de ayer, Curicó Unido le ganó 2-1 a la Unión Española. Están jugando Deportes Recoleta y San Marcos de Arica. Me dice que están empatando, ¿seguro? Porque iba ganando Arica. Están empatando a 1. Deportes Recoleta 1, San Marcos de Arica. Luego, a las 20:30 horas, Deportes Copiapó con Magallanes. ¿Sabes cómo está Magallanes? Magallanes. ¿A dónde está Magallanes? ¿En la tabla? Ah, tiene 36 puntos. No, no puede ganar Magallanes. Que gane Deportes Copiapó. ¿Y Copiapó? Ah, no, tiene 30, así que tiene que ganar Copiapó. Y el último partido es a las 8:30 en Deportes Iquique y Santa Cruz. Iquique está 12º y Santa Cruz penúltimo, 15º. No tiene mucha injerencia. Y mañana se juega un solo partido, el de Cobreloa, a las 20 horas en el Estadio Regional Calvo y Bascuñán, con el arbitraje de Diego Flores Seguel. Antofagasta recibe... ¿Qué pasa? ¿Por qué me hace seña?
1: Según el resultado que estoy viendo, San Marcos va perdiendo 2-1.
2: Ay, sí, no, por favor.
0: ¿Ahora? ¿Va perdiendo?
1: Va perdiendo 2-1.
0: ¡Ah, qué buena! San Marcos, pero tiene 33.
1: Y le informo.
0: ¿Y con quién está jugando? ¿Con?
1: San Marcos con Recoleta.
0: Recoleta. Ah, Recoleta.
1: Y le informo algo más interesante.
0: ¿Qué?
1: Dice que el partido finalizó. O sea, perdió San Marcos 2-1.
0: Tenían que haber empatado porque Recoleta se va a los 37 puntos.
1: Bueno.
0: Ya. O sea, vamos a estar. Ahora viene Deportes Copiapó y Magallanes, pero eso a las 8:30, dentro de 15 minutos más. Ya, sigamos con las canciones. Aquí está David Bisbal, Adoro.

0: 20 horas, 8 de la noche con 20 minutos, 20 y 20. Hora redondita otra vez. Ahí estaba David Bisbal, adoro. No me gustó la versión, fíjese. Es como para escucharlo en un concierto, ahí sí, pero no me gustó, demasiado lento y no le puso color. No me gustó la versión, fíjese, ¿eh? O a lo mejor usted sí, pues. Usted sabe, en cosas de gustos. ¿Y a usted le gustó?
1: A mí tampoco me gustó mucho.
0: Sí.
1: Me encontré que le faltó con más fuerza el estilo de David Bisbal para cantar cierto tipo de temas. Claro. Por ejemplo, el Enamorado de ti. También es una balada, si hubiera quizás tomado un estilo como ese, hubiera sonado mucho mejor.
0: Sí, no me gustó la versión. ¿No? Por lo tanto, usted sabe que ya no la programa más. ¿No? Digo yo.
1: Ordenó el jefe, así que yo acá todo.
0: ¡Fuera! Veamos cómo está. Otra,
1: ¿eh? Si usted es el que manda acá, ¿no?
0: Alejandro Lerner nos trae este secreto.

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0: 20:08:34, 26 minutitos nos separan de la hora 21. Ahí estaban nuestras invitadas para la cita de este miércoles, las colchagüinas. Si recuerdas, esa noche se llamaba esta cuequita, ¿no? Gracias a las colchagüinas. Mañana vamos a tener otros invitados a nuestro programa folclórico. Porque
1: ¿Les pagó?
0: No, ellas bajan, ya les dije, la ventanilla 3, que estaba abierta. Ventanilla 3 pagan, puede ser en efectivo, transferencia, en cheque. Ya el cheque casi
1: seguro?
0: No
1: se hace. Porque me parece que estaba cerrada.
0: ¿La ventanilla 3?
1: Sí, me parece que estaba cerrada la ventanilla
0: 3. Ya voy a ver a las niñas, a ver cómo están. Ya, comencemos con los recuerdos. Este es José Alfredo Pollo Fuentes, Te Perdí.

20:08 p.m. con 37 minutos, 23 minutitos nos separan de la hora 21. Te perdí, la canción la traía José Alfredo Pollo Fuentes. Iniciando nuestros recuerdos en esta nochecita de miércoles 9 de septiembre. ¿Sabes qué? Podríamos tocar otro tema del Pollo Fuentes, ¿eh? A ver, Ubi, ¿qué tenemos del Pollo Fuentes? ¿Qué? ¿Qué es? ¿Qué? A ver, ubíquese al José Alfredo Pollo Fuentes. Pues tiene varios temas bonitos que eran de la década del 60, de las calcetineras. El Fans Club usaba una falda amarilla, una boina amarilla y una polera blanca. Así eran las calcetineras del Pollo Fuentes en esos años, me cuentan, ¿eh? Yo todavía no nacía. ¿Qué puso ahí? José Alfredo. José, está el... A ver, búsquese ahí uno bonito. Ya. Yeah. Eso no hay. Yo pensé que me decía uno más, ¿no? ¿No? ¿Se perdieron los otros? Si habían como 10. Ya. Yeah. Escuchemos, pues, un concierto para ti.

0: 20:08, 19 para la hora 21. Escribiendo un concierto para ti.
1: Ya, pues deje de torturar a la gente.
0: En el tono, Daniel. En el tono del Pollo Fuentes.
1: Ya, pues, pero oiga, cogórtela, si la gente tiene oído.
0: Oiga, si en el tono, cabrito. El Pollo oiga, Fuentes. ¿Para qué se pica? Ya que usted no puede cantar.
1: ¿Quién dice que yo no
0: o sea,
1: puedo
0: usted
1: cantar?
0: Canta. Y usted canta bien, lo que pasa es que se escucha mal cuando usted...
1: No me venga con cosas raras. Mire que hace tiempo yo me pedí una buena canturreada acá en la radio, si no se acuerda.
0: No sé, usted canta bien, como le digo, pero se escucha mal, no sé por qué razón.
1: No se escucha mal, no se escucha mal. ¿Ve? A usted le gusta puro...
0: Ya, se picó, ya, vamos a la canción.
1: ¿No?
0: Aquí están los Ramblers, no toques esa canción.

0: 20:08, 9:45, un cuarto para las 9. Ahí estaban los Ramblers. No, no toques esa canción.
1: Y va a seguir torturando a la gente, oiga, ya, buscarme. No, sí.
0: Pero ¿para qué se pica?
1: Córtela, si la gente tiene oído, le duele.
0: Al contrario, me dice, oiga, joven Freddy, pues me dicen joven Freddy.
1: ¿Joven de dónde?
0: Canta bonito, me dice este. Sí, le digo yo, honestamente, sí, humildemente, sí. Don Soy Freddy, afinadito.
1: Freddy, están mintiendo.
0: No, pues si me dicen, pues.
1: Por eso le digo, le están mintiendo.
0: ¿Qué quiere que le cante?
1: No, no, no, no, no.

0: 20:08 p.m. 12 minutitos nos separan ya de la hora 21. ¿Cómo quisiera decirte? Nos traían los Ángeles Negros. Oiga, recuerde que mañana el partido de Cobreloa es a las 20:08 p.m. en el Estadio Calvo y Bascuñán. Me estaba soplando, Daniel, que hay un aforo de 5.000 personas y solo 250 entradas para los socios visita. Mala cosa, ¿no?
1: Que si no me equivoco ya están completas.
0: Sí, pero generalmente van Antofagasta a tener unos 800 más o menos.
1: En un 900. Principio siempre, bueno, en un principio habían dicho que iban a ser 3.000 personas el aforo.
0: Ah, ya.
1: Por eso ahora yo estaba mirando, leyendo una información y dice 5.000. No sé si está verdaderamente correcta esa información, mantendrá los 3.000.
0: No, pero poca gente, pero bueno.
1: Pero igual, pues 150.
0: Mañana Antofagasta, que marcha cuarto en la tabla de posiciones con 37 puntos, recibe a Cobreloa, que va segundo con 41 puntos. Antofagasta no puede ganar mañana.
1: No, no va a ganar. Más encima con el aforo que le dieron y con la cantidad de entradas que le dio a Cobreloa, no.
0: De picado le vamos a ir a ganar.
1: No va a ganar. Se va a hacer justicia.
0: O sea, Cobreloa tiene que ganar. O sea, si tenemos intenciones de subir a primera, mañana Cobreloa tiene que ganar a como dé lugar. Mañana medio Cobreloa, cero, un cuarto cero, pero tiene que ganar.
1: Mañana Cobreloa va a ganar.
0: ¿Cuál es su pronóstico?
1: Yo digo, me la voy a jugar por un 3-1.
0: 3-1. Ya lo estoy anotando. Yo digo 2-1 gana Cobreloa. ¿Y usted, Franklin?
2: 4-0.
0: 4-0.
1: No creo que llegue tanto, pero bueno.
2: ¿Cómo? Hay que tener fe, hombre.
0: Sí, pero no, nunca pero... tanto.
2: ¿Qué? No,
0: nunca tanto.
2: Yo confío a mi bravo.
1: Ya, sí. ¿Sabes eso? Felicitaciones por eso.
0: Sí.
2: Daniel.
0: Ya, Carmencita Maureira nos visita a esta hora, nos trae la leyenda del beso.

0: 20:08, 7 minutitos nos separan de las 9, sí señor, de las 9. Ahí estaba la Carmencita Maureira, la leyenda del beso. Nos llamó nuestro buen amigo Hidalgo, dijo que su pronóstico es 2-0. Que gana Cobreloa 2-0 mañana. A pesar de la ayuda del VAR, dijo. Oiga, sí, ese es el problema. Ya los arbitrajes están muy parciales. Cobreloa tiene que cuidarse, no tiene que reclamar, porque ya, sabe que si reclama...
1: Ya, deje con eso, ya. No le dé tanta mala vibra al equipo.
0: Oiga, pero si la semana pasada dije yo, cuidado. Y dije, cuidado. ¿Y qué pasó? No echaron el saco.
1: Decreto,
0: No, no he decretado
1: sí,
0: nada.
1: Sí, decretó al hablar, ya decretó.
0: No, hay que tener cuidado siempre. En la historia de Cobreloa ha sido así. Hay que tener cuidado con los arbitrajes, porque siempre cuando está en instancias buenas sale la mano negra, algún árbitro del otro equipo. Así que mañana, calladito, cobran, calladito. Si está mal cobrado, no importa. Guárdesela, muérdase la lengua. Porque mañana hay que ganar sí o sí. Creo que mañana no está Gotti, ¿no?
1: No está ni Gotti ni Tapia. David Tapia.
0: Ya. ¿Y quién irá a entrar en reemplazo de Gotti?
1: No lo sabría decir, pero...
0: El joven este, no sé cómo se llama. Pero hay que ir a dar la lucha. ¿Alcanzaré a ir y volver? No. ¿No tengo que hacer programa mañana?
1: Sí, seguro va a ser programa usted mañana, pues.
0: ¿Pero a quién empieza el deporte?
1: El partido mañana es a las 8 de la noche.
0: ¿A qué hora comienza el deporte, Daniel?
1: A 7:15.
0: Ya. ¿Va a ser un programa de 7 a 7:15?
1: Y seguro yo le voy a dejar. Va a llegar, se va a poner a hablar. Le va a faltar tiempo para terminar de hablar y va a empezar el partido.
0: Aquí está Marisa, tú cambiarás.

0: 20:08 p.m. 2 minutitos nos separan ya de la hora 21. La Marisa, tú cambiarás. Nos vamos. Dios mediante, nos vamos a reencontrar mañana, como es muy habitual, pasadito de las 7 de la tarde. Despídase, Daniel.
1: A toda nuestra audiencia, nos escuchamos el viernes. Mañana no viene Don Freddy.
0: Ah, de veras, porque mañana juega Cobreloa. Juega el poderoso.
1: Esa memoria.
2: ¿Qué noche a las 5 mañana?
0: Sí, ¿eh? ¿Lo hacemos de 5 a 7? ¿Qué tanto? ¿Qué tanto, hermano?
1: Ya, pues usted va a estar acá a las 5.
0: Oiga, no alcanza el tiempo para un temita musical más. No, se nos queda un minuto nuevo, Daniel. Después después de la tanda van a estar el Pato Renán, el Buddy Richard, va a estar el Buddy Richard. Así es que bueno, nos despedimos. Que tenga un bonito resto de jornada. Mañana hacer fuerza para apoyar a nuestro cuadro de Cobreloa. Que esté bien.

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1: 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Es la hora 21 en punto.
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